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Esto es para todos los que saben que a vivir se aprende viviendo, que la vida es dedicarse a vivir.

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7: Muy buenos días, Fuerteventura. Son las 6:30 de este martes 12 de mayo y aquí estamos con una nueva edición del programa despertador de Radio Insular Fuerteventura. Con el programa Suena Bien, con Pilar López, que va a estar acompañándote hasta las 9 de la mañana. Es decir, que juntos vamos a compartir un nuevo amanecer, poniéndole la banda sonora de nuestra lista, de nuestras canciones del recuerdo. Y aparte de eso, vamos a mantenernos informados porque tenemos que saber también pues, lo que ocurre tanto en nuestro entorno más cercano con los boletines como un poquito más allá a través del repaso a titulares. Tenemos la agenda con sus fiestas y eventos. Y tenemos nuestro buen rollismo, nuestro estilo y nuestras cosas. Si estás ahí, gracias, comenzamos.
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7: Un día como hoy del año 2001 nos dejaba pues uno de los crooners más recordados, como fue el estadounidense Perry Como. Lo tenemos muy presente con canciones de Navidad, pero también lo tenemos muy presente en canciones como esta que te traigo para comenzar la mañana. Esto es Papa Loves Mambo. Con Perry Como, te doy los buenos días.

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1: Estamos en las 6 y 38 minutos de la mañana. Vamos a conocer cuáles son los titulares de portada para este martes 12 de mayo, comenzando el repaso, como es habitual, por la prensa de nuestras islas, periódico La Provincia. El Estado ocultó un positivo en el Ondius en su viaje a Canarias. Una jueza investiga el desarrollo urbanístico de Guanarteme. Aarón mató y descuartizó a su madre por negarse a darle 3.000 euros. Periódico El Día, el Estado ocultó que en el Ondius viajaba un positivo. Más de la mitad de los nuevos contratos no superan el mes. Un ejército de 200 operarios levanta ya el altar de la misa multitudinaria. Periódico Canarias 7, el barco se va tras atracar y primer español con el virus. En prensa nacional, periódico ABC, un informe previo alertó del riesgo grave de las narcolanchas. Un compañero de los guardias civiles muertos elevó casi un año antes las quejas de los agentes por poner en peligro sus vidas sin visores nocturnos, dotaciones reducidas o embarcaciones obsoletas. La mala mar obliga al crucero del Antivirus a atracar en Tenerife y agrava la guerra entre Clavijo y el gobierno. El Ondius partió avanzada la tarde rumbo a Países Bajos tras ser evacuados en el muelle de Granadilla los últimos pasajeros. Uno de los 14 españoles ingresados en el Hospital Gómez Ulla de Madrid da positivo provisional en el virus. Periódico El Mundo, Sánchez busca la movilización de 570.000 votos fantasma para salvar a Montero. El barco del Antivirus deja a Canarias y un español positivo. El coladero narco con 30 lanchas por semana agita las andaluzas. Periódico La Razón elige los siguientes titulares. De portada, el Ministerio del Interior no quiere que se dispare a las narcolanchas para frenarlas. Los agentes creen que un tirador de élite podría frenar las embarcaciones desde un helicóptero. El Partido Popular propone un plan de acción urgente que pasa por restaurar la unidad Oconsur. Moreno se fortalece en el centro en el debate frente a Vox y las izquierdas. Starmer se aferra al poder mientras aumenta la presión interna para que dimita. Otro audio compromete al DAO. Dice que no sabe por qué le ha subido a su casa. La nuclear desafía el cierre, genera el 19% de toda la electricidad en España. Y uno de los españoles aislados en el Gómez Ulla da positivo, aunque sin síntomas. Periódico El País. Uno de los 14 españoles que viajaban en el barco da positivo. El MV Ondius abandona Canarias tras evacuar a los pasajeros en 36 horas en un operativo sin precedentes. El gran atasco del suelo frena a 1.5 millones de viviendas en grandes urbes. Crece la rebelión laborista para forzar la dimisión de Starmer. El Arco amplía sus redes en Andalucía con más violencia. Desde el economista.es, Estados Unidos aumenta el 22% el precio del gas a España en 3 meses. La banca duplica el crecimiento en seguros respecto al del sector. La inteligencia artificial mejora 440.000 millones el beneficio de la firma de chips. La CNMC pagará más a las plantas que ayuden a evitar apagones. Mutua madrileña adquiere la entidad colombiana Seguros del Estado. Simón ficha para Indra, a su mano derecha en Agobar y Criteria Caixa. El 45% de las empresas afronta dificultades para cubrir sus vacantes. En lo deportivo, Diario AS, hacia un nuevo Madrid. El fracaso en la temporada provocará cambios en la estructura deportiva. Si Mourinho acepta la propuesta, será el entrenador. Habrá entre 3 y 4 fichajes de jugadores consagrados y la prioridad es encontrar defensas. El PSG apunta a Julián, lo quiere como relevo de Gonzalo Ramos. Y el empate del Gerona ante el Rayo en Vallecas certifica el descenso del Oviedo. Ahí teníamos los titulares de portada para este martes. A las en punto nos encontramos con la primera edición del Boletín Informativo Insular.
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0: Tenemos ahora mismo 18 grados de temperatura en Puerto del Rosario. No sé cómo estará allá donde te encuentres. Para cualquier cosita que quieras apuntar, por supuesto, el WhatsApp está abierto en el 628-929267, 628-929267, a través del cual, por cierto, le damos ya los buenos días a nuestra querida Felipa. Ya está ahí dándolo todo, como siempre. Despedimos la música de Olivia Rodrigo. Llegan Maluma y Kany García.
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teníamos a Leire Martínez, será diferente. Ella con su carrera en solitario sigue adelante con paso muy, muy firme. Por el contrario, su ex banda, La Oreja de Van Gogh, en la polémica en internet por el concierto que vimos en Bilbao con la voz de Amaya de aquella manera. Bueno, pues ahí está todo. Ahí lo dejo. 6:54, cerramos esta hora con Abraham Mateo. Una pausa. Noticias de las 7.

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3: El juzgado de instrucción de Puerto del Rosario ha acordado el ingreso en prisión provisional, comunicada y sin fianza del joven de 22 años investigado por la muerte violenta de su madre, Katie Osterlenk, en Corralejo. La medida adoptada a petición del Ministerio Fiscal responde, según informa el Tribunal Superior de Justicia de Canarias, al riesgo de fuga y de destrucción de pruebas. El auto, que mantiene el carácter indiciario propio de esta fase del procedimiento, atribuye al investigado un presunto delito de asesinato cualificado y un delito continuado de estafa. La jueza aprecia de forma provisional las circunstancias de alevosía, enseñamiento y la finalidad de facilitar la comisión de otro delito, agravantes que elevan la horquilla de penas asociadas y que, en caso de confirmarse en fases posteriores, podrían alcanzar hasta 25 años de prisión. El elemento más relevante que incorpora la resolución es el móvil. Según el relato recogido en el auto, el investigado habría acudido al domicilio familiar el pasado con la intención de acabar con la vida de la víctima y obtener dinero que ésta se había negado a entregarle. La instructora describe que en el interior de la vivienda se produjo una discusión y, a continuación, una agresión presuntamente desarrollada con extrema violencia. Tras la muerte de la mujer, siempre según los indicios reseñados por el juzgado, el investigado habría efectuado varias transferencias bancarias desde la cuenta de la víctima a la suya por un importe total de 3.000 euros. Parte de ese dinero se habría destinado presuntamente a gastos realizados durante la madrugada y a la compra a primera hora de la mañana de diversos utensilios y productos de limpieza en establecimientos cercanos. Estos movimientos económicos, rastreables y documentados, se han convertido en una de las piezas clave que sostienen la investigación junto con el resto de elementos indiciarios. El auto introduce además un elemento que abre una nueva línea de investigación: la posible participación de una tercera persona no identificada plenamente en este momento procesal. La instructora subraya asimismo que todavía no han aparecido algunos de los objetos supuestamente empleados en los hechos, circunstancia que refuerza, a juicio del juzgado, el riesgo de destrucción de pruebas en caso de que el investigado permaneciera en libertad. La resolución examina también la alegación relativa al consumo de drogas planteada por la defensa y concluye, en esta fase inicial, que no existen elementos suficientes para apreciar que esa circunstancia afectara de forma relevante a la capacidad del investigado en el momento de los hechos. La causa continúa abierta y bajo secreto de sumario en lo que respecta a las diligencias de investigación todavía en curso. En otros asuntos, los conductores que circulen por el enlace de Guisguey deberán tener en cuenta que hoy martes y mañana miércoles se ponen en marcha desvíos provisionales de tráfico en el marco de las obras de la variante de las carreteras FV 1, 2 y 3 entre Puerto del Rosario y La Caldereta. Así lo ha comunicado la Consejería de Obras Públicas del Gobierno canario. Las afecciones se concentrarán en el paso inferior del enlace y en los ramales de conexión con la carretera FV 1 y estarán operativas únicamente en horario diurno, lo que limita el impacto sobre la circulación nocturna en esta vía de gran importancia para la movilidad en la isla majorera. La intervención tiene como objetivo la instalación de los báculos de iluminación en la vía del paso inferior del enlace de Guisguey. Se trata de una actuación imprescindible para completar los sistemas de seguridad e iluminación de la infraestructura, una fase técnica habitual en la ejecución de grandes obras viarias que requiere condiciones específicas de trabajo en la calzada. La Dirección General de Infraestructura Viaria ha subrayado que se habilitará un itinerario alternativo debidamente señalizado durante el desarrollo de los trabajos. Además, personal de la propia obra supervisará el tráfico en la zona para garantizar la seguridad de los usuarios y reducir al mínimo las molestias derivadas de los desvíos. Los trabajos forman parte del proyecto Puerto del Rosario-La Caldereta, variante de las FV 1, 2, 3, una de las actuaciones de infraestructura viaria más relevantes que el gobierno regional está ejecutando actualmente en Fuerteventura. Esta variante tiene como finalidad mejorar la conectividad y la seguridad vial en el entorno de la capital insular, desviando el tráfico de travesía y aliviando la presión sobre las vías urbanas de Puerto del Rosario. El Ayuntamiento de Puerto del Rosario ha anunciado la próxima puesta en funcionamiento de una nueva antena de telefonía móvil 4G y 5G en el municipio, con el objetivo de mejorar la cobertura, la velocidad de navegación y la conectividad en gran parte del territorio municipal. El despliegue se realiza sobre las bandas de frecuencia de 700 y 800 MHz que anteriormente eran utilizadas por la TDT, lo que podría provocar interferencias puntuales en la recepción de determinados canales de televisión en algunos hogares. Según ha informado el consistorio, las posibles afectaciones podrían registrarse en prácticamente todo el municipio, con la excepción de las localidades de Los Molinos, Almácigo, La Ampuyenta, Los Llanos de la Concepción y Las Parcelas, que quedan fuera del área de posible incidencia. La actuación forma parte del proceso de modernización de las infraestructuras de telecomunicaciones que se está llevando a cabo en distintos municipios de España como consecuencia de la reasignación del espectro radioeléctrico. La mejora de la cobertura en interiores es uno de los aspectos más valorados por los usuarios, ya que las frecuencias bajas tienen una mayor capacidad de penetración en edificios y zonas con obstáculos, lo que se traduce en una experiencia de navegación más estable y de mayor calidad para los residentes. Canarias se convirtió en abril en la única comunidad autónoma de España donde el precio del alquiler bajó respecto al mismo mes del año anterior. Según el último informe de precios de pisos.com, el descenso en el archipiélago fue de casi el 5%, una cifra que contrasta de forma llamativa con el comportamiento del resto del territorio nacional. A nivel estatal, el precio medio de la vivienda en alquiler sufrió un incremento del 11% respecto al mismo periodo de 2025. La pregunta que surge de forma inevitable es si la bajada en Canarias representa una normalización real del mercado o simplemente una corrección puntual tras años de subidas sostenidas. El director de estudios de pisos.com, Ferran Font, no deja lugar a la ambigüedad en su diagnóstico. Según el experto, acceder a un alquiler en España es hoy un proceso competitivo, restrictivo y en muchos casos excluyente. Font subraya además que el problema es estructural ante una oferta claramente insuficiente frente a la demanda existente. En su análisis, el experto señala que España no ha sido capaz de generar suficiente vivienda asequible en relación con su crecimiento demográfico y la creciente concentración urbana. A esto se suma que una parte del parque de viviendas existente permanece fuera del mercado, ya sea por estar vacío, en mal estado o destinado a otras modalidades de arrendamiento. En el extremo opuesto, hablamos de los precios. El mapa del alquiler en España sigue mostrando profundas desigualdades territoriales. Madrid lideró los precios más elevados, seguida de Baleares y Cataluña, y por el otro lado, las rentas más económicas se localizaron en La Rioja, Extremadura y Castilla y León. El Cabildo ha adjudicado el servicio de mantenimiento integral de sus instalaciones deportivas por un importe de 383.000 euros. El objetivo principal del contrato es asegurar la conservación y el correcto funcionamiento de los equipos, elementos, materiales y edificaciones que conforman la red de instalaciones gestionadas directamente por el Servicio de Deportes de la institución insular. El servicio abarca las principales instalaciones deportivas de titularidad insular. Según el consejero de Deportes, Luis González, el contrato cubre el Centro Insular Deportivo Francisco Melián, el Polideportivo Insular del Cabildo, el Centro Náutico Insular y el Circuito de Motocross de la isla de Fuerteventura, cuatro espacios que concentran buena parte de la actividad físico-deportiva organizada desde esta institución. La adjudicación no es una medida aislada, sino que se integra dentro de la Estrategia Deportiva Insular Sportura 2535. Dentro de este plan, el mantenimiento de infraestructuras se concibe como un elemento transversal y estructural situado en el eje de la dimensión social y articulado a través del mantenimiento tanto preventivo como correctivo de la red de instalaciones propias. El contrato contempla tanto actuaciones de mantenimiento preventivo orientadas a evitar el deterioro de las instalaciones antes de que se produzcan averías o desperfectos, como de mantenimiento correctivo destinadas a reparar los problemas que puedan surgir durante el uso habitual de los espacios deportivos. La Agencia Estatal de Meteorología nos dice que hoy martes la previsión es de intervalos de nubes altas, tendiendo a nuboso en el interior por la tarde por nubosidad de evolución. Las temperaturas con pocos cambios repiten en valores mínimos de 17 grados y máximos de 24. El viento sopla flojo del norte arreciando y girando a noreste, moderado durante la mañana y en la mar predomina la marejadilla, aumentando a marejada. 7:09, finalizamos aquí Tiempo de Noticias.
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6: 7:11, estrenamos esta nueva hora con una novedad.
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7: Hola, aquí Javi de Bombay. Quiero mandar un saludo para toda la gente, oyentes de Radio Insular de Fuerteventura. Sois la caña. Viva vuestra isla y vuestras playas. ¿Qué?

0: Vamos a tener la oportunidad de disfrutar de esta canción en directo el próximo mes de junio, porque Bombay va a estar actuando en el espectáculo deportivo Sol y Luna.
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Y Jockey colaborando en el tema central de la película El Diablo se viste de Prada 2 con este tema que lleva por título Runway. 7:17. Seguimos adelante hasta las 9.

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2: Muy buenas amigos, somos Siloe. Qué bonito estar empezando la mañana con todos ustedes. Un saludo enorme para Pilar. Os mandamos un abrazo y un beso gigante. Nos vemos prontito.
3: Así fue.

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1: ¿Qué tal a todos? Soy David María y quiero mandar un saludo muy sincero a mi querida amiga Pilar y a todos sus oyentes. Mucha salud para todos.

0: que David de María estará el 29 de mayo actuando en Gran Canaria para cantar canciones como esta, incluida en su álbum La Puerta Mágica. 7:29. Se anunció que este viernes 15, la trasera de la iglesia acoge el concierto por la discapacidad en un concierto gratuito a partir de las 8, en el que participarán, aparte de la banda de Adisfuer, Grupo Bomba y Alisios del Norte. Un poquito de musiquita por la tarde para acercarnos a Adisfuer, a su labor y también a su banda. Avanzamos en este martes.
1: Hola, ¿qué tal? Soy Carlos Boni y bueno, pues desde aquí quiero mandaros a todos los que tenéis el buen gustazo de estar escuchando a Pilar en esta de Sudallín. Pues cómo no vas a estar bien. Un beso.

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5: 7:34 de la mañana.
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5: Hoy nos toca recordar a Antonio Vega. Nos dejaba un día como hoy de 2009. Pero qué maravillas nos dejó como recuerdo. Que recuperamos, por ejemplo, en un día como hoy. El sitio de mi recreo, Antonio Vega, como segunda propuesta del recuerdo.

Te recuerdo que este viernes, ya dentro de nadita, por fin vamos a poder disfrutar del concierto del Canca, Gira La Calma, Palacio de Formación y Congresos. Viernes 8:30, ¿vale? Aún entradas disponibles a la venta a un precio de 30 euros. A las 7:40 ya suena María José Yergo con Otros Besos.

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2: 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Un beso fuerte.

0: ¿Qué tal? Soy Paul Alon y mando un saludo a Pilar y a toda la gente que madruga con ella.
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1: Una novedad que nos trae un hombre que va a estar actuando el viernes 22, es decir, dentro de nada, en la isla de Fuerteventura, concretamente en el auditorio. Te hablo de Javi Medina. Aquí viene con Moncho Chavea para cantarnos Puñalás, que será una de las canciones que a buen seguro nos cante en el auditorio la próxima semana.
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7: El juzgado de instrucción de Puerto del Rosario ha acordado el ingreso en prisión provisional, comunicada y sin fianza, del joven de 22 años investigado por la muerte violenta de su madre, Katie Oesterlich, en Corralejo. La medida responde, según informa el Tribunal Superior de Justicia de Canarias, al riesgo de fuga y a la destrucción de pruebas. El auto atribuye al investigado un presunto delito de asesinato cualificado y un delito continuado de estafa. La jueza aprecia de forma provisional las circunstancias de alevosía, ensañamiento y la finalidad de facilitar la comisión de otro delito, agravantes que elevan la horquilla de penas asociadas y que, en caso de confirmarse en fases posteriores, podrían alcanzar hasta 25 años de prisión. El elemento más relevante que incorpora la resolución es el móvil. Según el relato recogido en el auto, el investigado habría acudido al domicilio familiar con la intención de acabar con la vida de la víctima y obtener dinero que ésta se había negado a entregarle. La instructora describe que en el interior de la vivienda se produjo una discusión y, a continuación, una agresión presuntamente desarrollada con extrema violencia. Tras la muerte de la mujer, siempre, según los indicios reseñados por el juzgado, el investigado habría efectuado varias transferencias bancarias desde la cuenta de la víctima a la suya por un importe total de 3.000 euros. Parte de ese dinero se habría destinado presuntamente a la compra de diversos utensilios y productos de limpieza en establecimientos cercanos. Estos movimientos económicos, rastreables y documentados, se han convertido en una de las piezas clave que sostienen la investigación junto con el resto de elementos indiciarios. El auto introduce además un elemento que abre una nueva línea de investigación: la posible participación de una tercera persona no identificada plenamente en este momento procesal. La instructora subraya asimismo que todavía no han aparecido algunos de los objetos supuestamente empleados en los hechos, circunstancia que refuerza, a juicio del juzgado, el riesgo de destrucción de pruebas en caso de que el investigado permaneciera en libertad. La resolución examina también la alegación relativa al consumo de drogas planteada por la defensa y concluye, en esta fase inicial, que no existen elementos suficientes para apreciar que esa circunstancia afectara de forma relevante a la capacidad del investigado en el momento de los hechos. La causa continúa abierta y bajo secreto de sumario lo que respecta a las diligencias de investigación todavía en curso. Los conductores que circulen por el enlace de Guisguey deberán tener en cuenta que hoy martes y mañana miércoles están en marcha desvíos provisionales de tráfico en el marco de las obras de la variante de las carreteras FV1, 2 y 3 entre Puerto del Rosario y La Caldereta. Las afecciones se concentrarán en el paso inferior del enlace y en los ramales de conexión con la carretera FV1 y estarán operativas únicamente en horario diurno, lo que limita el impacto sobre la circulación nocturna en esta vía de gran importancia para la movilidad en la isla majorera. La intervención tiene como objetivo la instalación de los báculos de iluminación en la vía del paso inferior del enlace de Guisguey. Se trata de una actuación imprescindible para completar los sistemas de seguridad e iluminación de la infraestructura, una fase técnica habitual en la ejecución de grandes obras viarias que requiere condiciones específicas de trabajo en la calzada. La Dirección General de Infraestructura Viaria ha subrayado que se habilitará un itinerario alternativo debidamente señalizado durante el desarrollo desarrollo de los trabajos. Además, personal de la propia obra supervisará el tráfico en la zona para garantizar la seguridad de los usuarios y reducir al mínimo las molestias derivadas de los desvíos. Los trabajos forman parte del proyecto Puerto del Rosario, la Caldereta, variante de las FV1, 2 y 3, una de las actuaciones de infraestructura viaria más relevantes que el gobierno regional está ejecutando actualmente en Fuerteventura. Esta variante tiene como finalidad mejorar la conectividad y la seguridad vial en el entorno de la capital insular, desviando el tráfico de travesía y aliviando la presión sobre las vías urbanas. El Ayuntamiento de Puerto del Rosario ha anunciado la próxima puesta en funcionamiento de una nueva antena de telefonía móvil 4G y 5G en el municipio, con el objetivo de mejorar la cobertura, la velocidad de navegación y la conectividad en gran parte del territorio municipal. El despliegue se realiza sobre las bandas de frecuencia de 700 y 800 MHz que anteriormente eran utilizadas por la TDT, lo que podría provocar interferencias puntuales en la recepción de determinados canales de televisión en algunos hogares. Según ha informado el consistorio, las posibles afectaciones podrían registrarse en prácticamente todo el municipio, con la excepción de las localidades de Los Molinos, Almácigo, también La Ampuyenta, Los Llanos de la Concepción y Las Parcelas, que quedan fuera del área de posible incidencia. La actuación forma parte del proceso de modernización de las infraestructuras de telecomunicaciones que se está llevando a cabo en distintos municipios de España como consecuencia de la reasignación del espectro radioeléctrico. La mejora de la cobertura en interiores es uno de los aspectos más valorados por los usuarios, ya que las frecuencias bajas tienen una mayor capacidad de penetración en edificios y zonas con obstáculos, lo que se traduce en una experiencia de navegación más estable y también de mayor calidad para los residentes. Canarias se convirtió en abril en la única comunidad autónoma de España donde el precio del alquiler bajó respecto al mismo mes del año anterior. Según el último informe de precios de pisos.com, el descenso en el archipiélago fue de casi el 5%, una cifra que contrasta de forma llamativa con el comportamiento del resto del territorio nacional. A nivel estatal, el precio medio de la vivienda en alquiler sufrió un incremento del 11% respecto al mismo periodo de 2025. La pregunta que surge de forma inevitable es si la bajada en Canarias representa una normalización real del mercado o simplemente una corrección puntual tras años de subidas sostenidas. El director de estudios de pisos.com, Ferran Font, no deja lugar a la ambigüedad en su diagnóstico. Según el experto, acceder a un alquiler en España es hoy un proceso competitivo, restrictivo y en muchos casos excluyente. Font subraya además que el problema es estructural, ante una oferta claramente insuficiente frente a la demanda existente. En su análisis, el experto señala que España no ha sido capaz de generar suficiente vivienda asequible en relación con su crecimiento demográfico y la creciente concentración urbana. El mapa del alquiler en España sigue mostrando profundas desigualdades territoriales. Madrid lideró los precios más elevados, seguida de Baleares y Cataluña. En el extremo opuesto, las rentas más económicas se localizaron en La Rioja, Extremadura y Castilla y León. Más allá de los datos, Ferran Font apunta a otro factor que complica la situación: el marco regulatorio. El experto advierte de que los propietarios e inversores operan en un entorno donde las reglas no siempre son estables, lo que introduce un elemento de incertidumbre que termina afectando negativamente a la oferta disponible en el mercado. En este contexto, la bajada registrada en Canarias puede interpretarse como una señal de alivio para los inquilinos del archipiélago, pero los expertos advierten de que un solo dato mensual no es suficiente para hablar de una tendencia consolidada. El Cabildo de Fuerteventura ha adjudicado el servicio de mantenimiento integral de sus instalaciones deportivas por un importe de 383.000 euros. El objetivo principal del contrato es asegurar la conservación y el correcto funcionamiento de los equipos, elementos, materiales y edificaciones que conforman la red de instalaciones gestionadas directamente por el Servicio de Deportes de la institución insular. Según el consejero de Deportes, Luis González, el contrato cubre el Centro Insular Deportivo Francisco Melián, el Polideportivo Insular, el Centro Náutico y el circuito de motocross Isla de Fuerteventura, cuatro espacios que concentran buena parte de la actividad físico-deportiva organizada desde la institución. La adjudicación no es una medida aislada, sino que se integra dentro de la estrategia deportiva insular Esportura 2535. Dentro de este plan, el mantenimiento de infraestructuras se concibe como un elemento transversal y estructural situado en el eje de la dimensión social y el articulado a través del mantenimiento tanto preventivo como correctivo de la red de instalaciones actuaciones propias. El contrato contempla tanto actuaciones de mantenimiento preventivo orientadas a evitar el deterioro de las instalaciones antes de que se produzcan averías o desperfectos como de mantenimiento correctivo, destinadas a reparar los problemas que puedan surgir durante el uso habitual de los espacios deportivos. Esta doble vertiente busca minimizar las interrupciones en la actividad y prolongar la vida útil de las infraestructuras que dan servicio a deportistas federados, usuarios de programas municipales y ciudadanía en general. La Agencia Estatal de Meteorología nos dice que hoy martes la previsión es de intervalos de nubes altas tendiendo a nuboso en el interior por la tarde por nubosidad de evolución. Las temperaturas con pocos cambios repiten en valores mínimos de 17 grados y máximos de 24. El viento sopla flojo del norte arreciando y girando a noreste moderado durante la mañana y en la mar predomina la marejadilla aumentando a marejada. Hemos alcanzado así las 8 y 9 minutos. Finalizamos Tiempo de Noticias.
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0: Hemos alcanzado las 8 y 13 minutos de este martes 12 de mayo. Muy buenos días.
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2: Hola, ¿qué tal? 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

Romeo Santos y Prince Royce, que estarán actuando el día 1 de agosto en Tenerife. En la agenda, este sábado 16 de mayo, tenemos a Avián Díaz en el Auditorio Insular de Puerto. Será a las 8:30 de este sábado cuando llegue con su show patético, del que dice que quiere conseguir que nos riamos tanto que si nos falta el aire tengamos que dejar el show. Bueno, esperemos no llegar a tanto, pero que riamos y nos pasemos un muy, muy, muy, muy, muy, muy buen rato con ese show patético, según ha titulado Avián Díaz. Este sábado, ¿vale? Que echarse unas risas siempre es recomendable, por favor. Hasta las 9, esto sigue sonando de lujo.

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0: Hasta las 8 y 27 minutos hemos llegado con la música de Lewis Capaldi con Almost. Vamos ahora a quedarnos con un miembro del Club de Madrugadores.
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8: Estamos en las 8:33 del martes.
1: Camino al trabajo, a la oficina, a llevar los niños al cole. Ahora es un buen momento para que escuches una de las canciones de tu vida. ¿Recuerdas?
8: Vámonos hasta un 12 de mayo de 1998, que fue el día que Lenny Kravitz publicaba su álbum Five. Y es ahí donde encontramos este temón, que es I Belong to You, tercer viaje en el tiempo de hoy.

0: Sabes que siempre tenemos el WhatsApp abierto, la puerta abierta, que nos propongas esas canciones del recuerdo en esta mañanita a través del 628-929267. Y dicho esto, vamos a por último tramo del programa, pero tengo que recordarte algunas fiestas que tenemos en transcurso, en desarrollo, y sobre todo tendrán su punto álgido desde el jueves hasta el domingo. Esto te lo cuento dentro de nada. Antes volvemos a la música de actualidad.
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2: 8:44, una novedad.
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2: 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Y entonces cantará Esdrújula.

Pues mira, como te decía, tenemos fiestas en... A partir del jueves, en Los Estancos, en Tarajal de Sancho, tenemos las de la Asomada en Desarrollo, tenemos en Los Alares, así que fiestas tenemos en distintos puntos de la isla de Fuerteventura y ahora esto ya es uno parar hasta ya el infinito.

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8:54, nos tenemos que marchar. Como siempre, la vez se la damos a Pía Peña Garicano con la voz de Fuerteventura. Le sigue Carolina Llorente. Y te invito esta tarde a que tardes con nosotros, porque además viene la cosa muy interesante. Tenemos a los actores de En Otra Clave, tenemos musiquita en directo con Jessica Umpierrez, o sea que, y tenemos Muelle de los Libros, o sea que el martes viene como viene. Así que te invito a que de 4 a 7 también te quedes con nosotros. Bueno, en general, siempre con Radio Insular Fuerteventura y la información extra en nuestras redes y en nuestra web.

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0: Saludos, muy buenos días, bienvenidos, bienvenidas a la voz de Fuerteventura. Aquí en Radio Insular despedimos a Pilar López. Vuelve a tandear con todos ustedes a partir de las 4 de la tarde. Saludos también del compañero Enzo San Giovanni. Sin él no sería posible estar en las ondas ni tampoco en las redes sociales. Hoy en la voz de Fuerteventura vamos a empezar hablando de música, de un concierto por la discapacidad que va a tener lugar este viernes en Puerto del Rosario y que promueve a Disfuer. Una ocasión perfecta para conocer qué es lo que hace esa banda de músicos magnífico que tiene, también para visibilizar toda la labor que realiza y conocer sus proyectos futuros para los que necesita algo de financiación. Para ello también se van a poner a la venta diversos artículos porque el objetivo es colaborar con la buena marcha de A Disfuer. Vamos a hablar de todo ello y lo hacemos en los próximos minutos. Lo haremos con la presidenta de la entidad, con María de los Santos Rodríguez. Marichi, buenos días.
1: Perdona, Pía, Marucci.
0: Y la gerente, Mónica Montes de Oca, buenos días.
2: Buenos días.
0: Bueno, cuéntenos un poquito ese concierto que ya se está gestando, que llevan además preparando desde hace muchísimo tiempo, me comentaba Mónica.
1: Bueno, pues nada, nosotros el concierto ya llevamos, pues ¿cuántos años llevamos?
2: Pues desde el 2013.
1: O sea que no es que sea una cosa, una novedad, ¿no?
0: Pero este año...
1: Lo que pasa es eso, que hemos querido ir innovando precisamente porque siempre la hemos hecho en el auditorio, la hemos hecho, ¿sabes? Entonces queremos llegar un poco más a la calle, porque lo nuestro... Aquí
0: es la calle.
1: A la gente le gusta salir a la calle, además el día se están poniendo los días tan mejor y es un medio que a nosotros nos gusta más porque estamos como más, no tan íntimo allí, tan cerrado, todo el mundo allí sentado, empaquetado, no, sino ahí para llegar a la... lo que es la gente nuestra, que es lo que le gusta mucho, una movida y una música y una calle.
0: Hablábamos que va a estar la banda de música que llevan preparando, Mónica me decía, ¿no?, unos cuantos meses ensayando, tomando parte para que todo salga, bueno, pues fantásticamente bien.
2: Sí, exactamente, los chicos se pegan todo el año ensayando, cuando hacen concierto, pues desde que termina el concierto, repertorio nuevo para el concierto siguiente y las actuaciones que durante el año pues se hacen en diversos sitios de la isla, sí.
0: Además con gran mimo que le suele poner también Santiago Marrero, ¿verdad? No ha podido estar con nosotras en esta ocasión aquí, pero es verdad que está muy, muy, muy implicado y yo creo que eso se nota cuando las cosas se hacen con el corazón y desde el corazón. Vamos a tener a la banda de música de A Disfuer, pero también va a compartir escenario, va a haber más grupos, ¿verdad?
2: Sí, exactamente. Siempre intentamos que sea un concierto inclusivo, que sea que ellos toquen, incluso se van a hacer canciones a conjunto con los grupos que van a venir y este año, pues la verdad que tenemos la participación de Estornudo, que es un grupo de nuevo surgimiento que va a estrenarse ese día, de unos chiquitos jóvenes que están empezando, y luego tenemos a los Alicios del Norte, que se lo propusimos a Diego y desde el minuto uno nos dijo sí, allí vamos a estar, y para finalizar pues con el grupo Bomba, para ya dar una clausura por todo lo alto con música de verbena, que es lo que le gusta al pueblo.
0: Bueno, al final una buena excusa, ¿verdad?, para compartir, también para conocer los proyectos que lleva a cabo la asociación, que ahora hablaremos de ellos, pero también para conseguir, bueno, pues conseguir esa financiación tan necesaria a la hora de ir apuntalando los proyectos y también comenzar con algunos nuevos, porque nos consta que hay un reto bastante importante, esa granja de la que hablaremos ahora, una financiación, no recuerdo, Mónica, ¿cuál es la inversión que se necesita?
2: Unos 13 millones de
0: euros.
2: Unos
0: 13 millones de euritos para alguien que tenga así un poquito suelto.
1: Que tenga algo en el bolsillo,
0: bueno, pues que se deje caer por aquí, ¿verdad?
1: Mira, nosotros somos muy positivas. Y además el 13 es mi número. Yo nací... Fíjate tú qué casualidad. En el número 13. O sea, en mi casa tenía el 13. Y siempre el 13 me ha acompañado en momentos así. O sea, que el 13 es nuestro número y seguro que va a salir.
0: A mí me encanta cómo se toman las cosas, Marucci, que sí, siempre sí, todo el vaso es medio, sí, medio sí, es que lleno así. Siempre. Sí, menos mal que la inversión no ha sido 12.
1: No.
0: Era mejor un milloncito más para que fuera 13 cuadradas.
1: Sí, pero mira, que ha sido casualidad, claro. O sea, que nosotros no hemos hecho las cuentas, ese es el arquitecto.
0: El que tienen claro que van a conseguir esa financiación.
1: A ver, si llevamos 12 años, Pía, detrás de esto, ¿tú te crees que nosotros vamos ahora a decir esto no va a salir? No. Si algo tenemos es eso, la posibilidad que tenemos en el sentido de que nunca nos echamos para atrás y no hay Dios que nos diga hasta aquí hemos llegado, no.
0: Bueno, más allá de la gracieta con el número, lo cierto es que Adis Fuera ha tenido este año esa buena noticia por fin, y es la posibilidad de la autorización para poder construir esa granja de Adis Fuera que llevaban muchísimo tiempo reivindicando y además trabajando por ello. Ya por fin eso está, la autorización está, falta esa financiación. Es verdad que con conciertos, pues va a ser complicado, ¿verdad? Ahora vamos a hablar de la granja, pero también en ese concierto lo que se va a poner es a la venta merchandising, material, para que la gente vaya colaborando, si no es directamente con la financiación de la granja, sí para el resto de actividades que también impulsa Adis Fuera.
2: Sí, además también vamos a montar un mentorrillo donde vamos a vender comida y bebida, todo eso para recaudar fondos para la asociación, ya no tanto para la granja, sino para el funcionamiento del día a día y sobre todo para poder invertir en actividades para ellos, que es al final el fin de la asociación, o sea, hacer todo tipo de cosas que ellos solicitan y materiales para la propia banda, que se rompen instrumentos, que todo ese tipo de cositas, pues por eso recaudamos para tener siempre disponibilidad económica para poder surtir todas estas cosas.
0: ¿Cuánta gente ahora mismo está trabajando en Adis Fuera, en las distintas líneas que tienen ustedes, que impulsan?
2: Alrededor de unos 40 trabajadores estamos ahora mismo.
0: 40 trabajadores, estamos viendo cada vez más convenios con las instituciones para ayudar en el mantenimiento de instalaciones, ese tipo de cosas, con el Cabildo, con otras entidades también, y otras líneas propias que también están impulsando, porque es difícil la inserción en el mercado laboral realmente de personas con discapacidad. No está preparada la sociedad, o no está lo suficientemente sensibilizada quizá la sociedad para realmente, que ese mercado laboral sea inclusivo, ¿no?
1: Es que no se le da la posibilidad. Yo pienso que es eso. O sea, nada más que dicen que tiene una discapacidad, no se paran a pensar en lo que son capaces. Entonces nosotros, como llevamos tantos años, pues nos hemos dado cuenta. O sea, el que no es para una cosa es para otra, igual que todo el resto de personas. O sea, no todo el mundo sirve para todo, sino todo el mundo tenemos una discapacidad. Entonces, pues es normal que al principio te estén un poquito así, pero hay que pedirles eso, que le den una posibilidad, o sea, que le dé ese arranque, porque es que una vez que ya los tiene y ya te das cuenta, o sea, para eso está Mónica, ella le hace el perfil y en el sentido de que a ver en qué sitio puede encajar. Entonces nosotros hemos ido buscando unos medios, porque la mayoría de las cosas que están trabajando ha sido porque nosotros hemos pensado en qué podían trabajar ellos. Y entonces ha sido como salió lo del cabildo de los, esto de deporte, ¿cómo se llama?
2: Los conserjes.
1: Después lo de abajo, lo del club náutico, en fin, hay lo del teléfono del CAF. O sea, todos han sido como cositas así poquito a poco que no, a ver, no se le puede pedir a unos chicos que no tienen una preparación ponerlo en un sitio de responsabilidad. Pero sí es responsable, o sea, tienen su responsabilidad también. O sea, hay que buscar el punto de cada uno de ellos. Uh-huh. Y si no encaja en un sitio, pues se lo buscan otro. Dentro de lo que tenemos, claro. No, nosotros no tenemos nada más que lo que tenemos. Y después los de la granja, que ahí está nuestro punto fuerte, que si Dios quiere, tendremos ahí un montón de personas trabajando.
0: ¿Cuánta gente hay ahora mismo en la granja de Adis Fuera? Ahora mismo trabajando.
2: Con discapacidad tenemos siete chicos trabajando, más los encargados y el repartidor.
0: ¿Cuánta gente se prevé que pueda trabajar en la nueva granja de Adis Fuera una vez que se construya?
2: Alrededor de 50 trabajadores más es la idea, sí.
0: Alrededor de 50 trabajadores más.
1: Si ahora tenemos 7, imagínate, serían 57, 58, vamos a poner números redondos, 60, que no sabemos exactamente, pero bueno. Porque claro, no solamente va a haber los chicos, o sea, de los que sabemos nosotros, los chicos que tenemos que clasificando, limpiando aquello, o sea, si no, es que a ver, vamos a necesitar repartidores, vamos a necesitar, ¿sabes? Es que hay una serie de personas, porque son de 15.000 gallinas a casi 40, ¿no?
2: 30, sí, exacto.
0: 38. De 15.000 gallinas, 15.000 huevos a 40.000.
1: O sea que es una diferencia enorme y, como es natural, necesitaremos más transporte, necesitaremos más medios, más de todo, ¿sabes? O sea que la verdad es que es un sueño, que no es un sueño, que va a ser una realidad, porque yo te digo, yo soy muy positiva. Y entonces, pues claro, por fin, ya por lo menos estamos dando los primeros pasos. Entonces estamos en ello, ¿verdad, Mónica? En lo de empezar a... por lo menos acercarlo, acercarlo, claro. Que es el perímetro de la granja.
0: Bueno,
1: ya,
0: eso, ahí comienza eso es todo. Importante, eso
1: y
0: es
1: ya
0: importante.
1: Después ya viene lo gordo.
0: Supongo que habrán empezado también a pedir en las puertas de las instituciones. Hay, no sé si es un proyecto que puede realmente, bueno, pues de alguna forma adecuarse para poder captar fondos europeos.
2: Sí,
0: La idea, ¿no?
2: Este año, pues, el objetivo de FEAGA nuestro era eso, el aprovechar esas visitas políticas para tocar esas puertas y la verdad que todas las puertas que tocamos, todo fue súper bien recibido. Incluso ayer ya salió publicado desde el Gobierno de Canarias que nos dieron desde el área de discapacidad una primera subvención de 150.000 euros. Ayer se aprobaba y lo publicaba el Gobierno Canario. Entonces, pues ya van llegando esas ayuditas y en espera de esa reunión presencial que están organizando para ir a defender el proyecto a Tenerife y buscar esa financiación entre administraciones públicas y Fondo Social Europeo. Yo tengo la esperanza de que sí, de que el proyecto va a salir y el dinero va a estar.
1: Aunque sea con cuentagotas, tía, porque ya te digo 150,
0: bueno,
1: que imagínate.
0: Pero es
1: lo que te iba a decir.
0: Hay que empezar
1: con algo. Por lo menos eso es lo que te estaba diciendo antes. Cercarlo, para que se vea que aquello va a ser la granja, la nueva granja. Pero lo que te iba a decir es que se ha disparado un poco lo que es el principio de... Eran 4 millones, imagínate.
0: Lo estamos viendo.
1: Es que claro, ha sido todo lo de la guerra, lo de la todo. O sea, ha subido todo.
0: El presupuesto inicial era 4 millones. Barajaban 4 millones de euros.
1: Entonces, claro, nosotros fuimos las primeras en quedarnos con la boca abierta cuando nos hicieron. Y mira que lo fue reduciendo Alcorán, que es nuestro, el que nos lleva todo.
0: Al máximo, ¿no?
1: Pero es que no se puede reducir. O sea, tú no puedes hacer una cosa mal hecha. Hay que hacer las cosas bien hechas desde el principio.
0: Sí, pero además yo entiendo que hay que hacer las cosas con previsiones de que ahora son 50, pero puedan ser muchos más, porque la demanda realmente de personas con discapacidad en Fuerteventura que quiere acceder a un mercado de trabajo y que puede además, porque tiene ese talento para poder hacer ese tipo de trabajos, es mucha. ¿De cuántas personas estamos hablando?
2: Pues alrededor de unas 700 personas actualmente hay en la bolsa de empleo, pero todos los días llegan currículum y también tenemos que tener en cuenta que las personas que están ahora en etapa de educación llegarán un momento en que también van a salir al mercado laboral, o sea que esto no para, o sea, ahora mismo tenemos a un chico de una de nuestras mamás que tiene discapacidad en la ARA, que su hijo también tiene discapacidad y ya nos están tocando las puertas de que mi hijo también va a entrar a trabajar, o sea, que hasta nuestras propias generaciones están ya surgiendo, o sea que eso no para, las personas con discapacidad desgraciadamente pues siempre van saliendo, hay accidentes laborales, hay muchas cosas y siempre hay demanda.
1: Mira, ayer mismo estaba yo viendo un programa en la tele y digo, es que la gente no se mentaliza con esto, o sea, se piensan que todo el que es discapacitado es porque nace con una discapacidad y no es así. Ayer salió una chica guapísima que era de gimnasia rítmica y con 16 años se le rompió la tibia y el peroné, tuvo una infección y le tuvieron que cortar la pierna con 16 años. Entonces daba gusto porque yo me estaba escuchando y estaba diciendo, es que debían de oír todo el mundo esto, porque la niña hablaba, o sea, ya no tiene 16 años, ya tiene 20 y tantos, se está preparando para los paralímpicos, en fin, que y dice, y ella toda contenta diciendo, mira mi pierna de brilli, porque la llevaba, ¿sabe cómo se llama? No me acuerdo lo mismo la palabra. Y entonces yo lo que me daba a pensar era eso, digo, a ver, es que todo el mundo pensamos eso, de que ay, mira el niño que lo ha nacido con una discapacidad. No, hay enfermedades, hay accidentes, hay cualquier cosa, porque ¿quién le iba a decir a esta niña que se iba a romper la pierna y que le iba a pasar eso porque le dio una cestis? Le tuvieron que cortar la pierna. O sea, que es que es lo que hay que pensar, ¿entiendes? O sea, que es que no nos ponemos en ese punto, sino solamente los que nacen. No, por desgracia no es así, porque yo cuando empecé con mi hija, que ya tiene 52 años la mayor, la otra tiene 38, pensábamos que no íbamos a salir del pino porque ahí estaban todos. Y entonces, fíjate tú, lo que está contando ahora mismo Mónica, o sea, cada vez hay más. Porque claro, antes, gracias a Dios, porque cuando yo llegué aquí no había absolutamente nada de educación especial, que la niña tenía 2 años. Entonces, claro, gracias a Dios que esto va, aunque somos la isla que vemos como la cola, la que menos va avanzando, pero sí estamos avanzando muy poco a poco, pero gracias a Dios se está avanzando y nos estamos dando cuenta de que se están haciendo más cosas, se están haciendo más medios, pero cuesta, claro, cuesta muchísimo.
0: Cuesta mucho, se está haciendo más también porque hay entidades como Adisfuer que van constantemente diciendo estamos aquí, esta es una realidad a la que no podemos dar la vuelta a la cara, ¿no? Está ahí, como bien dice, personas con discapacidad, bueno, algunas nacen y otras por distintas circunstancias de la vida en un momento dado, bueno, pues cualquiera podemos ser una persona con discapacidad, ¿no? Es importante generar esa conciencia para que realmente caminemos hacia una sociedad más inclusiva. Estaba hablando de que cuando llegaba a Fuerteventura no existía ningún tipo de atención, de servicio, de entidad.
1: Nada.
0: Porque ¿cuánto tiempo lleva Adisfuer ya caminando?
1: Adisfuer llevamos ya más cerca de 40 que de 30, porque ya llevamos 36 o 37 años.
2: Desde lo que es el año 92, sí.
1: Pero lo que pasa es que nosotros empezamos antes con Asociación de Padres, que se llamaba Asproni. O sea, que es que no quiere decir eso. Lo que pasa es que, claro, eran pequeños, eran una etapa escolar, fue cuando nos juntamos las primeras madres. Y entonces, pues claro, ya empezábamos ya a revolucionarnos las madres, porque siempre somos las madres las que empezamos todo. Y entonces, claro, en esa etapa...
0: Eso también está cambiando, por fortuna,
1: sí,
0: ¿eh?
1: Sí,
0: cada
1: sí.
0: Cada vez más cuesta, en las ARPAs todavía cuesta,
1: pero... Y además te digo una cosa, vamos, que aunque seamos las madres las que nos movemos, por lo menos yo hablo en mí, o sea, por mi persona, siempre he tenido el respaldo de mi familia. Porque, claro, si no, yo no podría moverme. Yo tengo 5 hijos. No tengo solamente esas dos. Es la primera y la última. Entonces han sido pequeños... He tenido que irme, se han quedado sus hermanos con ella, mi marido siempre ahí al pie del cañón también, o sea que es todo, la verdad que sí. No todos, la verdad hay que decirla, mucho al revés, dan la espalda y se quedan las madres solas, porque también hay muchísimos casos de que cuando nacen un niño o tienen algún problema, pues se van, sencillamente. O sea, no son, gracias a Dios, no son muchos los casos, pero sí se dan muchos casos también. Entonces hay que hablar la realidad.
0: Es la realidad.
1: No hay que esconderla. No hay que esconderla.
0: No estamos diciendo
1: nada.
0: A
1: mí me gustan las cosas claras. Claro. Eso mismo. Hay que ir concienciando, hay que ir luchando y seguir batallando. Esto es una lucha para siempre. Para siempre. Y entonces hay que seguir luchando, batallando, buscando sitios. Nosotros no metemos, ¿verdad, Mónica? Nos metemos en todos lados, como es lo del lavadero de coches, que era
0: ahora,
1: una...
0: Ahora vamos a hablar del lavadero de coches también.
1: Por eso, es una cabecenoría nuestra también.
0: Lógicamente también se autoriza y se apoya este tipo de proyectos porque funcionan, porque tienen salida. Sí. Y yo creo que hay que también destacar una parte importante. No es que una asociación se ponga y cree, bueno, pues una línea, una empresa, una entidad que genera economía, es que en su caso realmente lo está haciendo, no está pidiendo subvenciones, ayudas, ¿no? Es que es una línea rentable de un proyecto que nace de la propia entidad de Adisfuer, que llevan impulsando desde hace un montón de años y que consigue hacerse parte de ese mercado, también porque tienen yo creo que una sociedad de Fuerteventura muy, muy agradecida a la labor de Adisfuer y que también se vuelca con su proyecto.
1: Muchísimo. Yo te digo que nosotros desde el principio tuvimos claro que nosotros, a ver, hay subvenciones, hay que pedirlas. Hay medios, o sea, hay que buscarlo. O sea, no es que decir que nosotros queremos, a ver, porque no podemos. Nosotros solo por nuestros medios no podemos. Entonces tenemos que buscar financiación también por fuera. Pero nosotros queremos seguir impulsando, no sea como ya te estaba diciendo antes lo del lavadero de coche, porque, a ver, es más fácil pedir, ay, pero mira, salió una subvención, la pedimos, ay, no sé qué. No, sí se puede, claro, por supuesto, están ahí, hay que pedirla, pero también que se den cuenta que nosotros también estamos buscando nuestros propios medios para hacernos cada vez más grandes. Porque nosotros como la ONCE. Porque, dicho sea de paso, la primera granja que tenemos, que es en Casillas, nos financió más, pero muchísimo más de la mitad, la ONCE, Fundosa, en su día. Y el Cabildo, de Fuerteventura. Y entonces, en este caso, a ver, yo te voy a decir una cosa, Pía.
0: ¿Cómo está la ONCE ahora para soltar 13 milloncitos?
1: A ver,
0: ¿es más complicado?
1: No lo sé, porque no hemos tocado.
0: No
1: lo hemos tocado, la verdad, se portaron de maravilla con nosotros, tuvieron fe ciega entre nosotros, nos visitaron un par de veces, pero no te creas tú que nos llevan un control así, ¿me entiendes? Entonces, estamos ahí. Yo pienso que incluso hay empresas que les gustaría entrar y empezar, pero yo te voy a decir, y lo hemos comentado Mónica, vamos, lo hemos comentado nosotras, lo que es la directiva, a mí no me gustaría que interviniera nadie de fuera, sino que fuera todo de aquí, de Canarias, porque todos los que estamos aquí, bueno, hay muchos que son de fuera, porque aquí como hay tanta gente ya ahora mismo de fuera, esto ya no se ha salido de las manos, ¿no? Pero no nos gustaría de que tuvieran que intervenir o buscar medios nosotros fuera de aquí de Canarias, que seguro que hay gente dispuesta y empresa. Lo sabemos, vamos, es que lo sabemos, pero queremos que sea de aquí, nuestro, de Canarias. Un proyecto muy ambicioso, un proyecto buenísimo, y para que sepa que nosotros somos capaces, porque tenemos que pedir, claro, ayuda afuera. ¿Entiendes?
0: Pero chico, con la puesta en marcha ya nos estamos poniendo, ya está la nueva granja construida en el municipio de Antigua, ya está, como digo, en marcha. ¿La primera se cerraría o irían caminando las dos?
1: No,
0: ¿Cuál es la idea?
1: Mónica te explica bien eso.
2: No, la idea es la que tenemos actualmente, no se cerraría, sino tenemos el objetivo de ahí crear lo que es los pollitos, que a intentar ya cerrar el ciclo aquí, no tener que traer todo de fuera, porque ahora mismo cuando hacemos cambios de lotes, pues viene de Gran Canaria. Entonces, la aprovecharíamos a esas dos naves para el tema de criar nosotros también lo
0: que
2: es.
0: Ser más autosuficiente, ¿no?
2: Exacto, sí, es la idea.
1: Es la idea nuestra, la línea nuestra, lo que te estábamos diciendo, ser cada vez, poquito a poco, ser nosotros más suficientes, o sea, no tener que estar trayendo siempre de fuera, porque además es que los transportes, todo. O sea,
0: todo se encarece muchísimo.
1: Todo, ya no es el transporte, es que la verdad que hemos tenido suerte, los que se mueren por el camino, las pollitas que vienen de fuera, o sea, todo, ¿me entiendes? O sea, que incluso teníamos una idea, que no sabemos, que con el tiempo, porque sabes cómo somos, de hacer nuestro propio pienso, o sea, no tener que estar comprando, pero claro, todo eso lleva un proceso, o sea, no se puede hacer todo a la vez. Nosotros, si algo nos distinguimos, que
0: bueno,
1: vamos,
0: ideas no les faltan,
1: pasito a pasito,
0: creciendo.
1: Porque si se junta todo, no sale nada. Hay que ir con mucha paciencia, que ya se está demostrando que la tenemos, y todo su tiempo, todo se andará.
0: Bueno, mientras tanto también estábamos hablando de esa otra línea también que genera economía en Adisfuer, que son esa limpieza que hacen los chicos y chicas también, que es otra, yo creo, otro de los servicios también muy muy demandados. Yo no sé con cuánta antelación dan cita ahora mismo, si alguien llama, porque creo que hay espera. Lo digo por una llamada reciente y no sé cuánto tiempo
1: el otro,
0: la espera.
1: El otro día, hablando con uno de los chicos, Aitami, dice, Aitami, ¿cuándo puedo llevar mi coche? Dice, y se queda así pensando y dice, porque es que da gusto hablar con él, porque es un chico que vamos aquí. Y se pone, pues mire, Maruchi, yo creo que en esta semana no, ni la semana que viene, más vale la otra siguiente, porque estamos a tope.
0: Sí, es tremendo.
1: ¿Sabes? A ver, pero es como todo. Hemos empezado, la verdad, que los primeros meses, bueno, ya llevamos casi un año, ¿no?
2: Ya llevamos un año. Sí.
1: Entonces, pues claro, yo le decía, ay, Mónica, vamos a ver cómo nos va a salir. Y vamos a tener paciencia, porque es verdad que todo cuesta cuando se comienza un trabajo.
0: Un proyecto.
1: Hay que tener paciencia. Lo que pasa es que, claro, nosotros, normal, porque esto no está financiado por nadie. Esto está por nosotros. O sea, aquí no hemos pedido subvenciones, no hemos pedido nada. O sea, que tenemos que correr con el alquiler y con los dos chicos que hay ahora mismo, porque no podemos tener más. También el local no es muy grande, porque esto ha sido un proyecto, sí, vamos a ver cómo sale.
0: Y este puede crecer, porque por supuesto. A mí me consta que hay mucha demanda. Sí. No sé si tienen previsiones, sí, buscar un local más grande
2: o quizá
0: otro local en otro sitio para también...
1: Lo que pasa es que, claro, a ver, es difícil el local, porque tampoco puedes salirte mucho de lo que es aquí de Puerto. No por nada, sino igual a lo mejor tendríamos que buscarlo en otro sitio, porque ¿cómo te vas a llevar tú el coche a las afueras de Puerto? ¿Sabes? Uh-huh. O sea, la gente también quiere facilidades. Entonces, son cositas que hay que ir pensando, ya te digo, despacito, como la canción, pero... poquito a poquito.
0: Claro, y en otros municipios, por ejemplo, han pensado también por eso de descentralizar. Sí. Estamos viendo, bueno, pues un sur de Fuerteventura que ha estado pues muy, muy lejos, ¿no? Es verdad que cada vez hay más servicios.
1: Es nuestro, ¿verdad? Es que estamos siempre pensando en ello. Mónica, siempre somos las que más hablamos sobre todo de esto. Y entonces es como un clavito que tenemos ahí, que queremos expandirnos, pero es que cuesta. Cuesta. A ver si hay alguien que tiene por ahí algún local.
0: A ver, bueno, aquí pedimos.
1: Aquí hay que pedir. Trece
0: milloncitos por si alguien les sobra.
1: Eso no tiene nada que ver con lo otro.
0: Y un local, bueno, pues también para los chicos y chicas que sigan, bueno, pues iniciándose en el mundo, en este caso, pues limpiando, en la limpieza de vehículos, que se les da muy bien. Hay muchísima demanda, además, y esto promete.
1: Además,
0: hay que
1: no es tan caro, que
0: crecer.
1: Lo ponemos baratito. Empezamos desde 20 euros, lo mínimo. O sea, que son 20 euros. Si no la gastamos ahí en el centro comercial con una cerveza y desaparece.
0: Y que es mejor que tener el coche limpio,
1: claro,
0: ¿verdad? Bueno, pues ese coche limpio para ir el viernes, este viernes, a ese concierto de discapacidad que promueve Adisfuer. ¿Desde hace cuántos años? ¿Qué edición es del concierto?
2: Pues empezamos en el 2013, tuvimos que hacer un par de parones por el COVID,
1: años,
2: pero
1: 13, no me digas, tónica,
2: desde
1: 13.
2: El 2013, 2013 empezamos.
0: Ese es el 13, es el número de Manucci, está claro.
1: Es el 13, ¿tú te das cuenta?
2: Sí. No sé por qué edición vamos, la verdad, porque como tuvimos que hacer parones por el COVID y todo eso, pero...
1: No, y algún que otro también contratiempo. Y a ver, nosotros, ya te digo, queremos ir innovando, ya no en clausura ni destino el concierto en el auditorio.
0: No, cada vez más, visibilizándose más también.
1: Además, Santi le encanta eso. Porque claro, es lo suyo, la música, y él estuvo siempre
0: la
1: con los conciertos suyos.
0: Yo creo que a Santi
1: la
0: se gente, le da bien la música de la gente,
1: sí,
0: ¿no? Hay
1: muchísimo,
0: que
1: por supuesto, porque sin él, la verdad que no sé ni cómo ha podido sacar a los chicos que no habían tocado en su vida ni una pandereta. ¿Entiendes? Y entonces la verdad es que eso es un milagro lo que está haciendo. Pero que, ya te digo, pero yo pienso que, no, que lleva razón. A la gente hay que llegarla así, de esa manera. Es mucho más, ¿verdad? Mucho mejor, la gente se lo pasa mejor. Están, a ver, todo el mundo allí en casa, o allí sentadito. No, hay que relacionarse, hay que socializar, claro. Hay que hablar con uno, con otro, moverte. Si estás sentado no puedes bailar, ¿me entiendes? O sea, y entonces la cuestión es esa, de que sea ameno y que se lo pasen bien.
0: Pues sí, cuando echas la mirada atrás en el tiempo... ¿Qué balance haces de Adisfuer y sobre todo qué ha supuesto para ese cambio de mentalidad en Fuerteventura?
1: A ver, lo que te estaba diciendo antes, o sea, ha dado un cambio muchísimo, falta muchísimo para cambiar y siempre habrá cosas que hacer, pero yo soy positiva, yo te digo, yo soy muy positiva porque de no haber absolutamente nada, de que los chicos estaban en los demás colegios, o sea, todos ahí como podían, en el rinconcito con un folio, poco menos que eso, porque claro, los profesores no estaban preparados. Es que no había profesores de educación especial, empezando por ahí. Entonces se tuvieron que preparar a su manera, tuvieron que hacer lo que pudieron. Y entonces, claro, yo le agradezco a todos los de esa etapa, de cuando, tú, imagínate, mi hija, yo la puse en las monjas y la tuve que quitar de allí, por eso mismo. Porque la niña allí, poco menos con bulto. Y en todos los colegios. Y no es porque los profesores no quisieran. Es que no había medios, ni había nada. Era cuando se empezó a moverse.
0: Ni había conciencia tampoco.
1: No había conciencia ninguna. A más de una, que yo lo digo así, de claro, le costó el puesto de trabajo. Una de las profesoras que se movían más. Y por eso te digo que la verdad es que yo estoy contenta.
0: No fueron fáciles los inicios en Fuerteventura.
1: No fue muy difícil porque, claro, siempre empieza por las islas grandes, como natural, Las Palmas, Tenerife. Después, poquito a poco, las demás islas. Pero Fuerteventura yo creo que ha sido siempre, ha estado la cola, siempre. Pero gracias a Dios que ya parece que ya la cosa se está moviendo.
0: Bueno, adiós y a entidades que caminan desde hace mucho tiempo, ¿no? Asomasamen también más o menos es por esa época.
1: Lleva menos tiempo. Y a ver, no por nada, pero o sea, ellos llevan otra línea. Nosotros siempre hemos estado
0: diferentes. Sí, pero me refiero a al movimiento de tener que madres y padres que asumir una realidad y transformar la sociedad.
1: Sí, ahora claro, como está un poco más visible lo de Asomasamen en el sentido de que por lo de la salud mental.
0: Sí,
1: pero es que nosotros tenemos, no es que sea específico ahí, es que nosotros en la asociación nuestra hay de todo.
0: Claro, es más genérico, ¿no?
1: Sí,
0: más
1: generalista. Hay de todo. O sea, porque ¿cuántos chicos tenemos nosotros de salud mental trabajando con nosotros? Entonces, claro, por eso te digo que hay que hacer como un balance en el sentido de que va a mejor, va muy despacio. Ojalá pudiéramos hacer más cosas y avanzar más con más medio y más. Pero a ver, no se lo puede pedir, pero al Olmo, aunque siempre hemos tenido un ángel de la guarda, eso siempre lo dije yo, y cuando empezamos la granja de Casillas, lo dijimos, digo, Casillas del Ángel, aquí tenemos nuestro ángel de la guarda, y la verdad es que hemos tenido mucha suerte. Empezamos allí y bueno, ya muy tarde, pero bueno, ahí estamos y ya tenemos las puertas de nuestra granja para empezar a construirlas.
0: La verdad es una buena noticia. Me gustaría acabar, no sé si quieren añadir algo más.
2: No, recalcar lo del concierto de este
0: acabar
2: viernes.
0: Acabar con una invitación, entonces, sí. Es lo que les iba a proponer, ¿verdad? Sí. A la gente de Fuerteventura que está escuchando, que vea la noticia, esa invitación para que realmente venga, apoye, participe, compre incluso, que se van a poder comprar, Mónica.
2: Vamos a tener exposición. Un poquito de camisetas que hemos hecho nuevas este año, dedicadas solo al concierto, cositas que hacen los chicos, y luego lo que es el bar con la comida y la bebida, que ahí vamos a estar hasta el final.
0: Bueno, pues una invitación para que apoyen el proyecto.
1: Sí, porque son muchas los instrumentos que se estropean, ¿eh? O sea, que no crean, porque ellos no saben manejarlos como tienen que eso, y la verdad que a cada momento hay que comprar si un tambor nuevo, si unos palillos, que si no sé cuánto, ¿sabes? Que son cositas que parece que no, que esos son eternos, pero no. Hay que ir renovando y hay que ir...
2: No, y también recalcar que ya no es la aportación económica, que sí que sabemos que es importante, pero es el acompañarlos a ellos. Ellos lo que quieren ver es esa plaza llena, sentirse apoyados y que valoren el trabajo que llevan todo el año ensayando, y es su forma de mostrar su día a día. Y es eso, el acompañar. A nosotros con que esa plaza esté llena y ellos vean y esos aplausos, ya para eso es nuestro mayor regalo.
1: Y es que eso lo hemos comentado también nosotros muchas veces, que aquí hay muchísimos grupos, gracias a Dios, como estos que nos van a acompañar, pero es que nosotros también estamos ahí. Que se acuerden que de nosotros en alguna fiestita o algo. Porque ellos les
0: bueno,
1: gustaría...
0: Bueno, pues es verdad, hay muchas iniciativas solidarias que se están haciendo, que se recaudan fondos, y a Disfuer también dice que estamos aquí,
1: claro,
0: ¿verdad?
1: Claro, es que a ellos les gustaría eso mismo, lo que está diciendo Mónica, de hacerse visible a los demás.
0: Claro.
1: También en ese sentido. O sea, ya no es económicamente, que yo sé que muchos no le pagarían, porque aquí, o ver, si ahí va a una fiesta, igual que cobran los demás, también tendrían que cobrar ellos. Pero... eso, sentirse útil a la sociedad en todos los aspectos, ya no solamente en el trabajo, sino que sepan que están haciendo un trabajo ahí, que ya te digo, que no tenían ni idea de música, y mira lo que ha salido. O sea, que tengan un poquito de confianza en que se acuerden de ellos de vez en cuando.
0: Bueno, pues lo primero, este viernes 8 de la tarde, trasera de la iglesia, aquí en Puerto del Rosario, ese concierto por la discapacidad y también para apoyar a Disfuer y que la música siga sonando. Luchi, Mónica, un placer tenerlas.
1: Muchísimas gracias.
0: Y estaremos muy pendientes también. Preguntaremos por el tema de la financiación, el apoyo a esta estructura.
1: Lo que te iba a decir, que igual que no han echado mano siempre muchísimo los políticos, en fin, todos los estos, también los medios de comunicación, también hay que agradecerlo.
0: Bueno, pues estamos nosotros encantados de además dar entrevistas como esta, porque realmente sirven para construir la sociedad y hacer en este caso además una sociedad más inclusiva. Gracias a ustedes.
2: Muchas gracias.
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2: Muy buenos días, 15 minutos que pasan de las 10 de esta mañana. Ya estamos por aquí para acompañarte. Lo hacemos en la mañana extra, Radio Insular Fuerteventura. Te invito a que sigas con nosotros, a que continúes disfrutando de la radio en esta mañana de martes 12 del mes de mayo. Seguiremos al tanto de la actualidad, las noticias importantes de Fuerteventura y de Canarias. Tus mensajitos, la agenda de ocio, de cultura, las fiestas y la música. Buena música que tú también propones. WhatsApp de la emisora siempre disponible para que nos hagas tus propuestas y sugerencias. 628-92-92-67. El saludo de todo el equipo que hace el programa y el saludo de quien va a estar por aquí acompañándote. Un auténtico placer. Carolina Llorente te acompaña hasta la una de la tarde. ¿Comenzamos?
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Y nos marca el calendario que en este día, en este 12, tenemos que hablar del Día Internacional de la Sanidad Vegetal. Hoy nos proponemos visibilizar la importancia de la sanidad vegetal y el impacto de la protección de la salud en las plantas en cuanto a erradicación del hambre, reducción de la pobreza, protección del medio ambiente e impulso del desarrollo económico. La creación de esta efeméride se originó mediante resolución emitida por la Organización de Naciones Unidas y se aprobó en el año 2021. La finalidad, contribuir al cumplimiento de los Objetivos de Desarrollo Sostenible de las Naciones Unidas para el año 2030, referidos a eliminación del hambre y malnutrición, reducción de la pobreza y amenazas al medio ambiente. ¿Sabéis que hoy también se celebra el Día Internacional de la Enfermería? 12 de mayo. El objetivo es ofrecer un merecido homenaje a todos los enfermeros y enfermeras que a nivel mundial realizan esta labor para toda la humanidad, así como rendir tributo a Florence Nightingale, que nació el 12 de mayo y es considerada la fundadora de la enfermería moderna. Cada año, en la celebración de este Día Internacional de la Enfermería, se elige un lema. Y en este 2026, el lema se centra en la salud y en el bienestar del personal de enfermería. El lema es: nuestras enfermeras, nuestro futuro, las enfermeras empoderadas salvan vidas. Más días que hoy celebramos, se nos toca hablar de las pymes, que también tienen su día, Día Europeo. Cuando salimos de paseo o bien de compras, podemos hacer diversas cosas, porque en la calle encontramos de todo. Podemos visitar una cafetería, comprar pan, arreglarnos el pelo, saborear un dulce, también buscar un regalo, tomarnos algo. En fin, hay tantas tiendas y establecimientos que lo que necesitamos seguro lo vamos a encontrar. Cada uno de estos lugares que día a día están ahí para nosotros son las llamadas pymes. Pequeñas y medianas empresas que trabajan de manera independiente y que no forman parte del mercado industrial. Se ubican en el sector porque no tienen grandes inversiones, no son dueñas de un enorme capital y su personal es limitado. Hay microempresas de hasta 10 trabajadores, tenemos pequeñas empresas de 10 a 50 y medianas empresas de 50 hasta 250 empleados.

Pues sí, nos toca hablar de ellas, de su papel en la sociedad y del esfuerzo cada día para continuar adelante. Hoy es el Día Europeo de las Pymes. Y por último te hablo del Día de la Fibromialgia y Síndrome de la Fatiga Crónica. Hoy también tiene su día. Desde el año 1993, cada 12 de mayo se conmemora este día, coincidiendo con el natalicio de Florence Nightingale, que es la enfermera que quedaría postrada en su cama durante 50 años a causa de esta enfermedad. Es una enfermedad reumatológica cuya característica principal es un dolor generalizado del sistema muscular esquelético y que además genera un cansancio persistente. A pesar de que se conocen sus síntomas y que existen sospechas de que su origen es neurológico, aún no se ha logrado determinar las causas demostrables.

¿Sabéis que un día como este, un 12 de mayo, nace Homer Simpson? Fue en el año 1956. Personaje ficticio, protagonista de la serie de televisión de dibujos animados estadounidense Los Simpson. Pues sí, parece ser que nacía un día como este, un 12 de mayo 1956.

Por cierto, se está hablando últimamente acerca de esos capítulos en los que parece ser que la serie de dibujos Los Simpson predicen acontecimientos históricos. Y se ha empezado a hablar del hantavirus en esa serie Los Simpson. Luego repasamos esa información aprovechando que hoy, en este día, en este 12 de mayo del 56, nacía Homer Simpson. Cerramos este primer espacio hablando de un cantautor músico, también multiinstrumentista británico-inglés, miembro de la banda Traffic, que hoy cumple años, Steve Winwood.

Pues hoy lo tenemos de cumpleaños a Steve Winwood, 78 años. Y nosotros aprovechamos para disfrutar de su música. 10 de la mañana, 26 minutos. Saludos para ti que te acabas de incorporar. Saludos a los oyentes que ya estaban con nosotros. Pues aprovechando que hoy hemos hablado del Día Europeo de las Pymes, que hoy se celebra o se conmemora, tenemos datos que compartimos contigo en nuestra página web y redes sociales que nos hablan de que Canarias dispara un 77% sus deudores concursales en este primer trimestre y se sitúa entre las comunidades con mayor crecimiento de España. El archipiélago registra uno de los incrementos interanuales más elevados del país en procedimientos concursales, solo superado por Ceuta, Melilla y Baleares, según datos del Colegio de Registradores correspondiente a los tres primeros meses de este año. Y es que Canarias se ha convertido en uno de los territorios donde más ha crecido el número de deudores concursales en el arranque del año, según la estadística del procedimiento concursal publicada el martes por el Colegio de Registradores. El archipiélago registró un incremento interanual del 77% en este primer trimestre del año. Solo dos territorios superan este dato, que son Ceuta y Melilla, con un incremento del 108%, y Baleares un 81%. Tenemos caso opuesto, comunidades como Castilla y León, Cantabria, Navarra, Aragón o Madrid fueron las únicas regiones que lograron reducir el número de deudores concursales durante este mismo periodo. En términos interanuales, el número de personas jurídicas que iniciaron algún tipo de procedimiento concursal descendió un 10% en el primer trimestre. Atendiendo a la forma jurídica, las sociedades de responsabilidad limitada, las ESL, concentran la gran mayoría de los concursos empresariales, con un 91% del total. Los datos del Colegio de Registradores revelan también el perfil predominante de las empresas que entran en este concurso. El 45% cuenta con menos de dos trabajadores y dentro de este grupo el 51% no tiene ningún asalariado, lo que pone de manifiesto la extrema fragilidad de los negocios de menor tamaño entre las dificultades económicas. En cuanto a la antigüedad, el 58% de las empresas concursadas tiene 8 años o menos de vida, frente al 20% que cuenta con una trayectoria de más de 20 años. Un dato que apunta que las empresas más jóvenes siguen siendo las más expuestas a procedimientos de insolvencia, aunque la presencia de negocios consolidados entre los concursos también refleja las dificultades estructurales que atraviesan el tejido empresarial español desde inicios del 2025.

10:30. Seguimos acompañándote, disfrutando juntos de esta mañana extra de La Insular. Aprovecho para recordarte que si quieres pedirnos una canción, quieres comentar cualquier asunto, WhatsApp 628-9292-67. Mensajitos de nuestros oyentes, los habituales, los que siempre están ahí al otro lado desde muy tempranito, que empiezan a saludarnos vía WhatsApp, que comienzan conectados al programa Suena Bien, que siguen en La Voz de Fuerteventura y ahora se enganchan a este espacio que llamamos La Mañana Extra. Nos dice Felipa, buenos días para todos. Un beso, Felipa. Buenos días para todos también que nos da Lidia. Veo por aquí corazoncitos verdes, veo emoticonos, sonrientes. 628-92-92-67. Turno para que disfrutemos del gaditano Abraham Mateo. ¿Está melancólico? Un poquito, esto es lo nuevo. ¿Qué tal va sin mí?

0: Disfrutando de la música de Ana Belén en esta mañana de martes. Bachátame.
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0: Sabes que a través de nuestra página web y redes sociales te vas enterando de todo lo que pasa de la actualidad, que te contamos en las horas punta, en los informativos de nuestra emisora. Entre las últimas informaciones, prisión sin fianza para el hijo de Katy. La jueza ve móvil económico y una tercera persona implicada. También se habla de los desvíos en el enlace de Guisgay, tanto hoy como mañana, por las obras de la variante de la carretera Puerto del Rosario-La Caldereta. El Cabildo de la Isla que adjudica por 383.000 euros el mantenimiento integral de sus instalaciones deportivas. Ha dicho David de Vera en estos micrófonos que la Sareb tiene voluntad de subsanar la situación de Marlape en Playa Blanca. Un español del crucero Ondius da positivo provisional en las pruebas PCR tras su repatriación a Madrid. Y Tuineje que pierde casi 30.000 euros en una subvención del Cabildo por no justificar los gastos. Puerto del Rosario que renueva sus banderas azules con especial atención a la accesibilidad e inclusión de las playas. Y te hemos contado, hace un momentito lo repasábamos, que Canarias dispara un 77% sus deudores concursales en el primer trimestre y se sitúan entre las comunidades con mayor crecimiento de todo el país. Informaciones que iremos ampliando durante las próximas horas. Esto lo encuentras en nuestra página web, además en las redes sociales. También vamos encontrando otros asuntos, videoentrevistas, carteles de eventos. Entrevista esta mañana a María de los Santos y Mónica Montes de Oca, que son la presidenta y el gerente de Adisfuer. Una entrevista que puedes recuperar, que está en nuestras redes sociales. También tienes el cartel de la gala o el concierto por la discapacidad. Será este viernes 15 de mayo a las 8 en la Plaza Nuestra Señora del Rosario, que es la trasera de la iglesia. Un evento que cuenta con actuaciones del grupo de Adisfuer, Adisfuer Band, Grupo Bomba, estarán los Alicios del Norte. También participa el grupo Estornudo. Es una cita que busca visibilizar la discapacidad a través de la música y el encuentro social este viernes en la trasera de la iglesia de Puerto del Rosario. Y si eres una de esas personas que ayer a partir de las 5 accedió a la web bailedetaifas.com para reservar mesa, sabrás que en pocas horas todas las mesas ya estaban reservadas. Evento agotado es lo que aparece cuando entras en la web bailedetaifas.com. Eso sí, puedes hacer una reserva, pones tu nombre y algún dato más. Y así puedes hacer reserva, te pones en la lista por si se van produciendo cancelaciones. Y puedes por fin acceder a tu mesa en el Baile de Taifas de Puerto del Rosario. Cada día más gente quiere asistir. Cada día se suman más personas a disfrutar de este Día de Canarias y este año es el 29 de mayo. Pues todo eso lo vas encontrando en las redes sociales de nuestra emisora. Hoy también te recuerdo que hay interrupciones de suministro en Fuerteventura por avería. Avería de la red de transporte de agua entre Calderetilla y Tiscamanita y que puede causar interrupción en el suministro en el día de ayer, también hoy, en varias zonas de la isla.

0: 10:41, nos quedamos ahora con lo nuevo que presentaba el pasado viernes Thalía.
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2: Diez minutos alcanzaremos las 11 en punto de la mañana. A esa hora aprovechamos para repasar la actualidad de la isla de Fuerteventura y de Canarias. Noticias que ya puedes encontrar en nuestra página web y que compartimos en las redes sociales de la emisora. Hoy hemos hablado de que este día, este 12 de mayo, es el día en el que ficticiamente nacía Homer Simpson. Y en estos últimos días se habla de... ¿Predijeron los Simpson el hantavirus en un crucero? Pues sí, hay un episodio de los Simpson en un crucero y de que actualmente todo el mundo habla. Es habitual estos días leer en redes sociales eso de que los Simpson predijeron el futuro cuando hubo este episodio de relevancia.

tendencia mundial, lo ha hecho en otras ocasiones. Siempre hay algo que sucedió en la serie que guarda cierto paralelismo con la actualidad, y en esta ocasión ha sido el brote de hantavirus en el crucero Hondius. Pues esto no ha sido una excepción. El episodio Una cosa divertidísima que Barr no volverá a hacer, que se emitió en abril del 2012 en Estados Unidos, se ha puesto bajo los focos debido a esta particular tradición de Internet de potenciar en redes sociales hechos que ocurren, que están ocurriendo. En este episodio, Bart Simpson decide agitar la vida en un crucero, engañando a los pasajeros. El hijo de la familia consigue, tras emitir un fragmento de una película en pantallas del barco, hacer creer a todos en tierra firme que se está produciendo una pandemia mortal. Para el pequeño Simpson es una forma de evitar que su familia vuelva a la rutina y lograr así más emociones. A raíz de esta mentira, esta estafa, la vida en el barco se transforma radicalmente, creando un nuevo sistema de gobierno. Este episodio presenta escenas surrealistas, falta de alimentos, lucha de gladiadores en cubierta, cuestión que no sorprende a los habituales del humor de la serie. Finalmente, los pasajeros se enteran de la maniobra de Barr y abandonan a él y a su familia en la Antártida. Dejando a un lado la frivolidad de la popular serie de animación, los hechos ocurridos en el Hondius son bastante distintos. Este brote de hantavirus que se originó en el barco, las autoridades sanitarias han trabajado para controlarlo en tierra firme, velando por la seguridad tanto de pasajeros como del resto de la ciudadanía, dice este artículo. Pues esto es lo que supuestamente aparece en un capítulo de Los Simpsons. Y una vez más se habla de que Los Simpsons predijeron el hantavirus en un crucero. Pues esto es lo que quería yo contarte para que tengas toda la información.

10:52 minutos. Van llegando propuestas musicales, canciones que van proponiendo nuestros oyentes, van sonando. Se llama que tenemos un huequito para la música. Vamos poniéndote esas canciones que tú nos pides. Música, buenos consejos comerciales y cuando sean las 11 en punto será tiempo de noticias. Haremos un resumen de las últimas informaciones que han llegado a nuestra redacción. Espero.

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11: Once de la mañana. 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
12: 11 en punto y es tiempo de noticias.
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0: Canarias invierte más de 521.000 euros en techar la cancha del Seipájara para proteger a los alumnos del calor extremo. La Consejería de Educación del Gobierno Canario ha adjudicado las obras de cubierta de la cancha exterior del Colegio Majorero por 521.000 euros, una actuación que responde a la creciente necesidad de adaptar los centros escolares del archipiélago a las altas temperaturas y a la intensa radiación solar. Canarias dispara un 77% sus deudores concursales en el primer trimestre y se sitúa entre las comunidades con mayor crecimiento de España. El archipiélago registra uno de los incrementos interanuales más elevados del país en procedimientos concursales, solo superado por Ceuta, Melilla y Baleares, según los datos publicados por el Colegio de Registradores. Puerto del Rosario renueva sus tres banderas azules con especial atención a la accesibilidad y a la inclusión de sus playas. Playa Blanca, Los Pozos y Puerto Lajas revalidan el distintivo internacional otorgado por ADEAC gracias a la calidad de sus aguas, los servicios y las mejoras impulsadas en accesibilidad para personas con movilidad reducida. Y Twineje pierde casi 30.000 euros en subvenciones del Cabildo por no justificar los gastos. El Partido Popular de Twineje ha denunciado que el gobierno municipal, formado por Coalición Canaria y PSOE, ha perdido subvenciones públicas por valor de casi 30.000 euros al no presentar la documentación justificativa requerida por el Cabildo de Fuerteventura, lo que ha derivado en tres expedientes de reintegro que afectan actividades de artesanía, dinamización comercial y juventud. El alcalde de Puerto del Rosario confirma el diálogo con Sareb para abordar el conflicto urbanístico de Marlape. David Vera ha dicho en estos micrófonos que la Sareb tiene voluntad de subsanar la situación de Marlape. El alcalde confirmaba que Sareb ha retomado este diálogo con el ayuntamiento para abordar la situación y buscar una salida al conflicto urbanístico y social que afecta a la urbanización donde conviven más de 300 personas en condiciones de infravivienda. El regidor aseguró que tras las últimas reuniones mantenidas con la entidad, existe disposición por parte de la propiedad para intentar corregir la situación. Y el Cabildo de la Isla adjudica por 383.000 euros el mantenimiento integral de sus instalaciones deportivas. El contrato adjudicado a la empresa Samil Facility Servicios por un periodo de 2 años, se marca en la Estrategia Deportiva Insular Esportura 2025-2035 y que afecta a 4 instalaciones de gestión propia del Cabildo de Fuerteventura. Y atención a los desvíos en el tráfico en el enlace Guisgay los días 12 y 13 de mayo por las obras de la variante de Puerto del Rosario, La Caldereta. La Consejería de Obras Públicas, Vivienda y Movilidad del Gobierno Canario avisa de los cortes provisionales en horario diurno en el paso inferior y en los ramales de conexión con la FV1 en Fuerteventura, necesarios para instalar los báculos de iluminación del enlace. Los conductores que circulen por este enlace de Guisgay deberán tener en cuenta que durante los días hoy 12 y mañana 13 se pondrán en marcha desvíos provisionales de tráfico en el marco de estas obras de la variante de las carreteras FV1, FV3 y FV2 entre Puerto del Rosario y La Caldereta. Así lo comunica la Consejería de Obras Públicas, Vivienda y Movilidad del Gobierno Canario a través de la Dirección General de Infraestructuras Viarias. Y prisión sin fianza para el hijo de Katy, la jueza, Ben Móvil Económico y una tercera persona implicada. El juzgado de instrucción de Puerto del Rosario acuerda prisión provisional para este joven investigado por la muerte de su madre. El auto del juzgado sitúa el móvil económico en el origen del crimen, reconoce transferencias bancarias por 3.000 euros desde la cuenta de la víctima y apunta a la posible participación de una tercera persona aún no identificada. El juzgado de instrucción de Puerto del Rosario ha acordado el ingreso en prisión provisional comunicada y sin fianza para este joven de 22 años investigado por la muerte violenta de su madre, Katy, en Corralejo, en el municipio de La Oliva. La medida adoptada a petición del Ministerio Fiscal responde, según informa el Tribunal Superior de Justicia de Canarias, al riesgo de fuga y a la destrucción de pruebas apreciado por la instructora. Para ampliar estas noticias, entre otras, nuestra página web y redes sociales de la emisora, sin olvidarnos que también tenemos un canal de noticias en Telegram y en el WhatsApp. Cuando sean las 12 en punto, volvemos a acompañarte en un boletín informativo renovado, actualizado.
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0: Y ahora abrimos en nueva hora, es la segunda de esta mañana extra. ¿Y qué te parece si arrancamos con música?

0: 11, 12 minutos de esta mañana. Y es momento de recuperar un espacio que nos acompaña los lunes en esta emisora. Un espacio que sabemos que te gusta, en el cual puedes interactuar, hacer tus consultas, tus preguntas, cualquier duda que te surja o que quieras comentar con nuestra abogada Muriel Artiles. Lo puedes hacer a través del espacio Claro y Legal. Lo encuentras los lunes en directo en la emisora y nosotros lo recuperamos al día siguiente, hoy martes por la mañana, porque son cosas siempre muy interesantes, muy de nuestro día a día, que te pueden ser muy útiles. Y que si te surge alguna consulta, duda o pregunta a nuestra abogada, puedes hacerlo al WhatsApp y aquí en la radio se lo trasladamos. WhatsApp 628-92-92-67. Vamos a recuperar ese espacio que además los tienes en los podcasts de la emisora, el de ayer lunes y el del resto de semanas, por si hay algún tema en concreto que te interese más. Por ejemplo, te puedo adelantar que se han hablado de esa reclamación de horas extras en tu trabajo, dudas en cuanto a bajas médicas, el cómo empadronarte correctamente. Si quieres vivir en una autocaravana, pues también esa duda ha quedado aquí resuelta. Cómo reclamar ante cualquier incidencia en un viaje, billetes de avión, maletas. Un montón de cuestiones, de situaciones cotidianas que te puedes ver involucrado en cualquiera de ellas. Por ejemplo, un vecino molesto. Pues de eso también se ha hablado en estos espacios de radio. Arrancamos con una consulta precisamente de una de las oyentes del programa y que la compañera Pilar López le lanza esa consulta a la abogada Muriel Artiles.
1: Digo yo, el caso es que esta persona tiene un local debajo de su casa. Y sí es verdad que no habla de suciedad, pero sí habla de ruido. Entonces que no sabe muy bien cómo puede saber ella si están el ruido que están haciendo es normal o si ella podría denunciar. Antes de decir decirle nada al del local, pues como que quiere preguntar en qué condiciones se tienen que dar para saber si el ruido que están haciendo es de más o no, y cómo puede saber ella si ese volumen es el que... Correcto, vaya, no sé, cuéntame cosas.
2: Claro, ella por sí misma, bueno, yo creo que esto es algo que todos hemos sufrido alguna vez, que ya lo hablábamos cuando me comentaste la duda, es decir, ya sea un bar, un restaurante o las fiestas del pueblo, que ya tocamos distintos ámbitos.
1: Exactamente, pero
2: ¿no?
1: vamos a hacer una extensión de cosas que sí hemos tocado ya, pero aprovechamos para responder.
2: Entonces, claro, no todo ruido se puede denunciar, yo creo que eso es sentido común, pero tampoco tenemos que aguantarlo todo y tenemos que saber distinguir qué hay que hacer. ¿Cómo actuamos?
1: Exacto.
2: ¿Vale?
1: Pues esa es la duda realmente.
2: Sí, entonces, claro, tú por sí mismo, por tus propios medios...
1: No tienes una máquina a lo mejor probablemente para controlar decibelios, ¿sabes?
2: No. Entonces, bueno, ahí sí que invito a que se informen. Siempre está la opción de... Yo siempre voy de menos a más, ¿no? Entonces, primero, el sentido común, ¿vale? Porque, claro, la piel se puede tener muy fina y yo lo entiendo perfectamente porque he tenido este caso también, o sea, en mi vida personal. Entonces siempre está como la fina línea de, cónchale, pues es que si no sé si lo que se escucha es normal, pues porque mi casa no está bien insonorizada y no es un problema del local que cumple su horario y cumple supuestamente con el ruido y con los decibelios permitidos, pero para eso está la administración. O sea, si tú no lo sabes y te está afectando, pues tendrás que tomar medidas, ¿vale? Sin que se te dé la razón de antemano, o sea, o sin pensar que tenemos la razón de antemano, porque hay veces que no.
1: De
2: entonces, si no tienes la posibilidad o tienes una mala relación con la persona encargada de ese local, ya sea un local nocturno, ya sea un bar, un restaurante, lo que fuere, pues tendrías que acudir a la policía local o al ayuntamiento.
1: Y que hagan una comprobación de si
2: claro.
1: están haciendo...
2: Primero que comprueben pues qué tipo de licencia tiene, qué horarios van relacionados con esa licencia.
1: Pero ¿puedo ir al ayuntamiento a pedir información sobre eso local? ¿Me la dan o...?
2: Sí, puedes.
1: Vale.
2: Puedes informarte.
1: ¿De acuerdo?
2: Vale. O sea, las vías son, depende de la gravedad y depende de la molestia, ¿vale? Si es reiterada, también invito a que hagan un registro, ¿vale? Porque no es lo mismo que, yo qué sé, pues que tengas un restaurante y que resulta que de normal no hace ruido, pero
1: te tienen una comunión,
2: cuando tienen
1: y
2: un cumpleaños,
1: sí.
2: una comunión, pues se pasan de rosca.
1: Vale.
2: Pues yo qué sé, siempre tener un sentido común, como digo, o sea, no es que te lo tengas que comer ese día, si están haciendo un ruido excesivo, pues todo el mundo sabe llamar a la policía local y que intervenga la policía local, ¿vale?
1: Bien, vale.
2: Así de sencillo,
1: sí,
2: y así
1: sí,
2: de
1: por
2: fácil,
1: supuesto.
2: Sin entrar en ningún tipo de enfrentamiento personal, ¿vale? ¿vale? Pero luego, si es algo reiterado que...
1: Hay que comprobar si tienen...
2: Hay que comprobar si están actuando dentro de la normativa y de las limitaciones que tienen con respecto a su a la licencia que tenga el local en cuestión.
1: De acuerdo.
2: ¿Vale? Entran un montón de variables. Pues si te pones a pensar, puede ser que sea el propio local, puede ser que luego sea, no sea la, el local, sea la gente. La gente que se queda luego pues fuera, etcétera. Entonces ahí pues ya entramos en cuestiones. Prevención. Llevamos un registro. Si hay que poner denuncias, se ponen, ¿vale? Vamos, la fácil de llamar a la policía local, no hace falta tampoco, ¿sabes? Hacer nada.
1: Cosas muy extrañas.
2: No, pero sí llevar un registro, porque tú tienes que acreditar, aunque eso cumpla la licencia, si a ti, o sea, si se prueba que efectivamente es molesto, ¿vale?
1: Se puede tomar algún tipo de...
2: Se pueden tomar medidas correctoras para con respecto a ese comercio.
1: Claro,
2: ¿vale?
1: No es lo mismo a lo mejor un local que esté rodeado de 50 viviendas que de una.
2: Exacto.
1: Supongo. Sí. No es lo mismo molestar a 50 personas que a una.
2: Sí. A ver, yo creo que en relación con esto, yo creo que todo el mundo tiene seguramente presente el tema del carnaval de Gran Canaria, por ejemplo, que es como muy sonado. Uh-huh. Entonces, es verdad que es una vez al año, pero... Bueno, pues
1: resulta. Pero que no son 2 días, son 3 semanas.
2: Son 3 semanas, exacto. No, son las fiestas de puerto que duran...
1: Claro.
2: Que hay 4 días de fiesta con ruido, ¿no?
1: Claro.
2: Entonces, pues, todo es medible, ¿vale? Primero hay que ver si se cumplen normativas. Segundo, con buenas formas, llevar siempre registros e informarse. Si molesta, realmente molesta, de manera objetiva, ¿vale? Uh-huh. Eso, tener un registro, yo qué sé, si hay escandalera, mucha gente, acumulación de gente, sacar, o sea, sin entrar en... Es que he visto cosas en redes, esto lo digo porque lo tengo como muy fresco. La primera reacción que se nos ocurre es o pelearnos con el, ¿no? Con del local, o incluso sacar un vídeo y decir, mira la que tienen aquí montada. Esto lo he visto y lo subes a red y tal. No es la manera tampoco, no es la vía, ¿no? Pierdes un poco la...
1: Claro, pierdes la razón un poco, ¿no? Siempre yo creo que de buena... Es como aquel que grita, cuanto más grita...
2: El que pierde la forma pierde la razón, lamentablemente, entonces... Vamos a hacer un poquito, a tener un poquito de sangre fría. Y yo sé que puede ser muy molesto, porque lo he vivido.
1: Claro,
2: durante
1: claro,
2: una época de mi vida lo vivía, que era lunes, martes, miércoles, yo me tenía que levantar a las 5 de la mañana y tenía que cerrar toda mi casa, y aún cerrando toda mi casa, había una escandalera hasta altas horas de la madrugada, que dices tú, ¿cómo enfrento esto? No te querías pelear con nadie, pero tampoco tienes que comerte...
1: Eso, porque sí.
2: Porque sí.
1: Exacto.
2: Entonces, con sentido común, primero siempre, si hay si no hay ningún tipo de enfrentamiento personal, oye...
1: Pues de buenas.
2: Mira, no sé, o sea, es que me pasa esto y siempre se repite, pues todos los fines de semana o todos los días o cada vez que haces una fiesta X y me afecta a mí porque tengo niños, porque no tengo niños, porque tengo que dormir, yo qué sé, lo que sea. Siempre eso, luego informarse y muchas veces sirve cuando ya la cosa se pone como más fea, ¿vale? O sentimos que no nos hacen caso, que esto también puede ocurrir, ¿vale? Porque puede ocurrir.
1: Sí, que nos dicen que sí como a los locos sí. Y después nada.
2: Pues ya ir acumulando un histórico de, oye, no solo llamo a la policía, sino que voy y pongo una denuncia. Y no solo hago esto, sino que presento un registro de entrada, por ejemplo, en el ayuntamiento competente, ¿vale? Y digo, mira, he puesto esta denuncia o estas denuncias y es que tengo este registro, ¿sabes? Este día, ha pasado esto, los ruidos son esos, para que ellos, pues,
1: perfecto,
2: inspeccionen. Cuando sea oportuno, o sea, que organice una inspección, que chequen no solo luego documentación, sino que efectivamente el local está cumpliendo con todo.
1: Y lo bueno es que aquí, por ejemplo, aquí solo habla de, decíamos, de ruido. Hay quien se le junta el ruido
2: con
1: más la suciedad.
2: Olores, ¿no?
1: Y los olores.
2: Sí.
1: Entonces, claro.
2: Que es lo mismo.
1: Que, por cierto, claro, el tema de olores, porque claro, la suciedad sí, tú puedes grabar cómo se queda un local después de que cierres si el del local no lo deja limpio, pero el tema de olores, ¿qué?
2: Claro, lo de los olores.
1: Eso es una movida.
2: Sí, lo de los olores, ¿qué pasa? Que si, por ejemplo, se hace una inspección y el local cumple, pues, con su extractor y salidas de humo, etcétera, y está todo con forma normativa,
1: pues ahora qué hay que hacer,
2: pues es complicado.
1: Igual te vuela fritanga todo el día a la casa.
2: Se te complica la queja, te lo digo ya. Y no serás el primero ni el último que tiene un bar debajo que fríe papas todos los días. Y tú tienes tu casa apestando. Aunque se cumpla con... No debería. Se supone que si está la instalación correctamente realizada,
1: no
2: te tendría que oler.
1: Pero...
2: ¿Vale? No te tendría que oler. Pues por la casa para adentro, pero es que si te llega por la ventana, pues te dirán que cierres la ventana de tu casa.
1: Ya.
2: ¿Vale? Entonces son cosas como subjetivas, o sea, que existe una normativa. Es verdad que queda como muy ambiguo siempre Hay cosas que, o sea, son medibles y hay otras que no son medibles. Entiendo que ahí nos tendremos que ceñir por el caso concreto y ver si hay jurisprudencia asociada, similar, y ver qué pasa y cómo lo solventamos.
1: Y el tema de la sociedad sí que es un problema.
2: El tema de la sociedad es un problema. Sí. Te diría, bueno, y más que te diría más que la sociedad, los olores.
1: Claro.
2: Pues la sociedad visible. Pero los olores no. Lo que
1: sí,
2: decíamos.
1: Pero me refiero a que en el caso, imagino que en el caso de la suciedad, como tú decías, es grabar todo, sí. Tener archivos de
2: fotos
1: todo.
2: Fotos y archivos de, oye, mira, me han dejado esto aquí lleno de basura, con excrementos, o lo que sea, ¿no? Esto pasa en todos lados.
1: Hombre, pero por supuesto.
2: Me imagino, en mayor o menor medida. Entonces, bueno, pues es verdad que si es ruido parece que es más fácil que si son olores.
1: Hombre, es que claro, es que lo que tú dices, que los olores, a ver.
2: Y
1: recordemos un poquito, claro, el tema de, ya independientemente de tener un local, ya lo tratamos en su día con el tema de los vecinos molestos y todas esas cosas, pero yo, por ejemplo, normal, en mi vida normal, pero yo resulta que necesito, además cosa de verdad, yo pongo música para hacer ejercicio, pongo música para limpiar. ¿A partir de qué hora puedo entre semana y los fines de semana?
2: Hay que mirar siempre. Cada ayuntamiento tiene una normativa, ¿vale? Y hay que tener clara. Y luego dentro de, o sea, aparte de la municipal, sí. ¿Vale? De horarios normales, habituales en los que tú puedes hacer ruido normal, incluso las obras y todo esto, está todo eso está. En cada ayuntamiento tiene sus horarios estipulados. Y luego también te puedes estar sujeto al de la comunidad propietaria, porque a lo mejor está dentro de un edificio que además de tiene
1: extra,
2: otras normas, vale. Distintas.
1: Pero de norma general, vale. Así, más o menos, entre semana, por ejemplo. No se
2: normalmente se puede empezar, te digo, varía con cada ayuntamiento,
1: sí,
2: que parezca que no, pero vamos, lo normal es 7-8 de la mañana, creo que es, por ahí, 7.
1: Fines de semana supongo que 10.
2: Sí, más tarde, vale. Y luego la hora de finalización de ruido, vamos a llamarlo así, genérico, pues suele estar entre las 10 y las 11 de la noche, creo, y luego, todo esto te lo hablo de memoria completamente, sí, porque sí. No lo traje fresco, y luego, vale, especial mención a las obras, es decir, no es lo mismo un horario, o sea, un ruido ordinario que estás haciendo obras.
1: El suelo.
2: Un taladro no es un ruido ordinario.
1: Claro, voy a levantar,
2: ¿vale?
1: Un suelo.
2: O picando suelo, o sea, y eso tiene horarios más específicos aún, o sea, horarios en los que está completamente prohibido y tienen que hacer como un parón a mediodía y todo.
1: Vale.
2: Es decir, yo puedo estar en mi casa tranquilita, sin estar montando la gran fiesta, con un ruido.
1: Luego hay negociaciones, como tú dices, que tú puedes decirle a los vecinos, señores,
2: sí.
1: Vengo, voy a hacer obra. ¿Qué prefieren? ¿Que termine en 3 días?
2: Exacto.
1: ¿24/7 o termino en 12 días a poquito?
2: Sí, a ver, por eso yo siempre apelo al sentido común.
1: Vale.
2: Vale, es decir, es molesto, pero oye, pues si sabemos que tiene un principio y un fin y todo lo, a ningún vecino le afecta en especial, pues eso también se puede hablar. Oye,
1: claro.
2: Mira, ¿a quién creo que le vas? O sea, ¿vivas en un edificio o quizás vivas en un...
1: En casa
2: en una casa, sí,
1: algo,
2: y dices
1: sí.
2: Tú, como lo comentas con los de al lado, ¿no? Que son los que le afecta. Oye, mira, me pasa esto, te molesta en exceso, o a lo mejor esa persona va a estar trabajando y o se va a casa un rato, pero no le importa porque no se va a echar una siesta y no le importa que tú estés taladrando a las 3 de la tarde. Todo es cuestión de... sentido común.
1: Pues mira, se me ha venido un caso a la cabeza que me comentaba alguien cercano, y es que en su portal hay una persona que no sé si por ahorrar o porque tiene insomnio, pues pone la lavadora como a las 2-3 de la mañana. ¡2-3 de la mañana! Y claro, pues eso por el patio interior se escucha como mucho.
2: Muchísimo.
1: Entonces dice, y claro, y se lo ha dicho a la vecina, pero la vecina como que... Puh. Entonces, ¿ahí qué puede hacer?
2: Si hay comunidad, pues comunicar a la comunidad.
1: ¿Y si no hay?
2: Y si no hay, pues es una denuncia.
1: Se puede denunciar, ¿no?
2: Sí, porque vale. Claro, no
1: es...
2: Claro.
1: A silenciosa que sea la lavadora, son las 2 de la mañana, se oye, punto.
2: Se oye. Y vale. Ya te digo que hay algunas que no son silenciosas, porque
1: también.
2: Yo tengo algunas cerca que parece aquello un avión. Entonces, claro, si lo está poniendo una hora intempestiva la señora, pues aunque sea más barato esa hora, pues lamentablemente
1: claro, es que,
2: no puedes,
1: es que...
2: no debes.
1: De hecho,
2: no.
1: Que me enseñó el vídeo y digo, ¿en serio que esto es
2: sí,
1: así?
2: Es real.
1: Es muy real.
2: Es
1: o sea,
2: real. O sea, pasa.
1: Pero, ostras.
2: Sí.
1: Porque sea. Si fuera que no, nunca comunicas con nadie, pero si sabes que hay un patio, que tú tienes la lavadora en el patio interior, y ese patio interior da para otras ventanas.
2: Sí, sí.
1: Ostras.
2: A ver, yo no sé, la señora, pero yo he tenido insomnio y no se me ocurrió poner una lavadora a las 2 de la mañana.
1: Pues sí.
2: Pero pasa, sé que pasa. Entonces, siempre en estos casos, vamos a apelar al sentido común, ¿vale? Si la otra persona, la que te está... haciendo el ruido o la molestia, causando la molestia, pues no tiene ese sentido común, pues nos vamos a las malas, claro. Que te digo. Siempre, por favor, evitemos.
1: Hombre, siempre
2: no
1: hará
2: insultar,
1: más peso,
2: no claro. amenazar.
1: Y siempre hará más peso si hay otros vecinos que se vean afectados.
2: Siempre, claro. Cuando es algo que afecta a varias personas, vale. Es mejor una denuncia conjunta uh-huh. que de manera individual.
1: Perfecto.
2: ¿Vale?
1: ¿Vale?
2: Sí.
1: Pensé yo que nos iba a sobrar tiempo. Nunca. Yo tengo una fe siempre. Yo tengo una fe.
2: Tú tienes una fe.
1: Totalmente y completamente. Pero es que luego una cosa sencillita, a priori, se nos va. La vida. Pero no importa. Me encanta y nos encanta, de hecho, que nos sigáis haciendo preguntas en el 628-929267. ¿Dónde pueden encontrar a Muriel Artiles? Pues en redes sociales, como Muriel Artiles, abogada, como Despacho Sobal, y si es físicamente, la tienen Secundino Alonso. Iba a decir otra calle, pero siempre me quedo ahí como pensando. Secundino Alonso, que lo van a ver Despacho Sobal. ¿Vale? Recuérdame los horarios habituales, donde te pueden encontrar o hay que coger cita o algo.
2: Sí, de manera presencial, siempre mejor con cita, aunque ¿vale? estamos abiertos en horario de oficina de 9 a 3 todos los días, menos los viernes que nos vamos un poquito antes. ¿Vale? Bueno, nos vamos, cerramos la puerta. Y luego siempre por redes, por teléfono, por WhatsApp.
1: Se puede gestionar
2: una cita. Se puede gestionar una cita, sí.
1: Pues maravilloso. Hasta la próxima semana.
2: Gracias.

0: Vale.
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2: Once treinta y dos minutos en esta mañana y seguimos acompañándote la mañana extra en la insular. Seguimos abordando los asuntos importantes destacados de la isla de Fuerteventura de Canarias. Son noticias que puedes ampliar en las www.radioinsular.es. Y que ya sabes que también compartimos en las redes sociales de nuestra emisora.

Se ha abierto el plazo para recibir las propuestas de las candidaturas a los premios distinguidos del turismo en la isla de Fuerteventura. Tendrás hasta el 15 de junio para que lleguen esas propuestas a través de la sede electrónica del Cabildo.

Han encontrado dos niños en condiciones de extrema insalubridad en un piso donde se vendía droga. Esto ha ocurrido en Tenerife. Los menores, que tienen 3 y 6 años, han sido encontrados en esta vivienda del barrio de Los Gladiolos, en Santa Cruz de Tenerife. Aparece esta casa, se utilizaba para la venta de droga, por lo que se procedió a la detención de los adultos, 2 adultos. La investigación se inició tras detectarse la existencia de un punto activo de venta de sustancias estupefacientes, concretamente cocaína, en el cual un hombre presuntamente estaría dedicándose a la venta de estas sustancias desde su domicilio. Tras realizar una investigación, se observó que en este domicilio acudían numerosas personas, muchas de ellas con dinero en efectivo y que abonaban el dinero de la droga. Una vez reunidos los indicios necesarios y con autorización judicial, se practicó la entrada y registro de este inmueble y se detuvo al principal investigado y a su pareja. Además, se requisaron 250 gramos de cocaína, 73 de corte de esta misma sustancia, 49 gramos de hachís y dinero en efectivo. A los detenidos se les imputa un delito de tráfico de droga y han sido puestos a disposición del juez, que decretó ingreso en prisión de uno de ellos. Durante este registro, los agentes comprobaron además que en la vivienda vivían 2 menores, 3 y 6 años, en condiciones de extrema insalubridad. La policía dice que en el inmueble encontraron acumulación masiva de basura, así como una plaga de cucarachas y una gran cantidad de insectos y roedores. Ante esta situación, los agentes pusieron en contacto la Fiscalía de Menores de Santa Cruz para movilizar los recursos asistenciales públicos necesarios para proteger a estos menores. Han sido puestos bajo protección en la Dirección General del Menor y la Familia del Gobierno Canario.

0: Más asuntos que son noticia. Seguimos al tanto de la actualidad, contándote todo aquello que vaya llegando a nuestra redacción. Noticias, informaciones, hay también galerías de fotos, entrevistas en vídeo, y todo eso lo encuentras a través de Radio Insular Fuerteventura. Esta mañana en nuestra emisora hemos compartido charla, ha sido con la compañera Pía Peña Garicano en el espacio La Voz de Fuerteventura, con Mónica Montes de Oca y con María de los Santos. Pertenecen a Adisfuer, son gerente y presidenta de Adisfuer. Y como siempre vienen a contarnos muchísimas cosas acerca del trabajo que hacen con ellos, con estas personas, con los integrantes de Adisfuer y con esos futuros proyectos que tienen en mente, proyectos que siguen su curso, algunos proyectos en los cuales necesitan financiación económica, y de todo ello hablaban en estos micrófonos en una videoentrevista que puedes recuperar y está en nuestras redes sociales.
1: Para tener siempre disponibilidad económica para poder surtir todas estas cosas.
2: ¿Cuánta gente ahora mismo está trabajando en Adisfuer en las distintas líneas que tienen ustedes que impulsan?
1: Alrededor de unos 40 trabajadores estamos ahora mismo.
2: 40 trabajadores, estamos viendo cada vez más convenios con las instituciones para, bueno, pues ayudar en el mantenimiento de instalaciones, ese tipo de cosas, con el Cabildo, con otras entidades también, y otras líneas propias que también están impulsando, porque es difícil la inserción en el mercado laboral realmente de personas con discapacidad. No está preparada la sociedad, o no está lo suficientemente sensibilizada quizá la sociedad para realmente, bueno, pues que ese mercado laboral sea inclusivo, ¿no?
3: Es que no se le da la posibilidad. Yo pienso que es eso. O sea, nada más que dicen que tiene una discapacidad, no se paran a pensar en lo que son capaces. Entonces nosotros, como llevamos tantos años, pues nos hemos dado cuenta. O sea, el que no es para una cosa es para otra, igual que todo el resto de personas. O sea, no todo el mundo sirve para todo, sino todo el mundo tenemos una discapacidad. Entonces, pues es normal que al principio te estén un poquito así, pero hay que pedirles eso, que le den una posibilidad, o sea, que le dé ese arranque, porque es que una vez que ya los tiene, y ya te das cuenta, o sea, para eso está Mónica, ella le hace el perfil, y en el sentido de que a ver en qué sitio puede encajar. Entonces nosotros hemos ido buscando unos medios, porque la mayoría de las cosas que están trabajando ha sido porque nosotros hemos pensado en qué podían trabajar ellos. Y entonces ha sido como salió lo del cabildo de los, esto de deporte, ¿cómo se llama?
1: Los conserjes,
3: después lo de abajo, lo del club náutico, en fin, hay lo del teléfono del CAF. O sea, todos han sido como cositas así poquito a poco, que no, a ver, no se le puede pedir a unos chicos que no tienen una preparación ponerlo en un sitio de responsabilidad, pero sí es responsable, o sea, tienen su responsabilidad también. O sea, hay que buscar el punto de cada uno de ellos. Y si no encaja en un sitio, pues se lo buscan otro. Dentro de lo que tenemos, claro. No, nosotros no tenemos nada más que lo que tenemos. Y después los de la granja, que ahí está nuestro punto fuerte, que si Dios quiere, tendremos ahí un montón de personas trabajando.
2: ¿Cuánta gente hay ahora mismo en la granja de Adisfuer, ahora mismo trabajando?
1: Con discapacidad tenemos siete chicos trabajando, más los encargados y el repartidor.
2: ¿Cuánta gente se prevé que pueda trabajar en la nueva granja de Adisfuer una vez que se construya?
1: Pues alrededor de 50 trabajadores más es la idea, sí.
2: Alrededor de 50 trabajadores más.
3: O sea, que fíjate tú, si ahora tenemos 7, imagínate, serían 57, 58, vamos a poner números redondos, 60, que no sabemos exactamente, pero bueno, porque claro, no solamente va a haber los chicos. O sea, de lo que vemos nosotros, los chicos que tenemos que clasificando, limpiando aquello, o sea, si no, es que a ver, vamos a necesitar repartidores, vamos a necesitar, ¿sabes? Es que hay una serie de personas, porque son de 15.000 gallinas a casi 40, ¿no?
1: Sí, exacto. 38.
2: De 15.000 gallinas, 15.000 huevos a 40.000.
3: O sea, que es una diferencia enorme, y como es natural, necesitaremos más transporte, necesitaremos más medios, más de todo. ¿sabes? O sea, que la verdad es que es un sueño, que no es un sueño, que va a ser una realidad, porque yo te digo, yo soy muy positiva. Y entonces, pues claro, por fin, ya por lo menos estamos dando los primeros pasos. Entonces estamos en ello, ¿verdad, Mónica? En lo de empezar a, por lo menos acercarlo, acercarlo, claro, que el perímetro de la granja.
2: Bueno, eso es importante.
3: Después ya viene lo gordo.
2: Supongo que habrán empezado también a pedir en las puertas de las instituciones. No sé si es un proyecto que puede realmente, bueno, pues de alguna forma adecuarse para poder captar fondos europeos.
1: Sí,
2: La idea, ¿no?
1: Este año, pues, el objetivo de FEAGA nuestro era eso, el aprovechar esas visitas políticas para tocar esas puertas y la verdad que todas las puertas que tocamos, todo fue súper bien recibido. Incluso ayer ya salió publicado desde el Gobierno de Canarias que nos dieron desde el área de discapacidad una primera subvención de 150.000 euros. Ayer se aprobaba y lo publicaba el Gobierno Canario. Entonces, pues ya van llegando esas ayuditas y en espera de esa reunión presencial que están organizando para ir a defender el proyecto a Tenerife y buscar esa financiación entre administraciones públicas y Fondo Social Europeo.
0: Ellos siguen luchando, trabajando porque esa nueva granja en el Barranco de la Torre sea una realidad. Ya está el suelo, pero falta la construcción. Nos lo contaban en una entrevista en estos micrófonos, por si te apetece escucharla completo. 11 de la mañana, 43 minutos, seguimos adelante, seguimos acompañándote. Esto es La Mañana Extra en La Insular.
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0: Versión salsera de La Tierra del Olvido. Grupo Niche y Carlos Vives.
1: ¿Pero cómo se va a acabar, caballero?

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3: En cinco minutitos para alcanzar las 12 del mediodía. Cuando llegue esa hora, a la en punto, tenemos tiempo de información para contarte la última hora de Fuerteventura y de Canarias. Noticias que ya compartimos en la web y redes sociales de la emisora. Y te recuerdo que vía WhatsApp puedes pedirnos tu canción, pedirnos ese tema musical que te anima la mañana, la jornada. Tengo por aquí dos propuestas canarias, que vamos con una de ellas para cerrar esta hora. Son de Tenerife y se hacen llamar Soul Sanet.

0: Disfrutando de esta formación, son de la isla de Tenerife, un grupo musical nacido en el año 1995 y considerado una de las formaciones pioneras del R&B y del soul urbano de Canarias.
1: Plan místico, acústico, plan smooth, como fluyendo con lo que suceda, estamos empezando, todavía nos queda.
0: 20 años después, este popular grupo canario vuelve a los escenarios para ya proyectar estas canciones que vuelven a sonar en la radio. Seguro que los recuerda, sobre todo los de mi época. Algunas de sus canciones eran prácticamente himnos. ¿Recuerdan aquel Suave? O Raíces. O 3718. En modo funk, esto es nuevo. Y así suena con nuestro acentito canario.

0: 12 en punto. 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

0: Fuerteventura y Canarias dan un paso adelante en accesibilidad auditiva con la instalación de bucles magnéticos en los centros de salud. El Servicio Canario de la Salud ha incluido la instalación de estos dispositivos de inducción magnética en mostradores de atención primaria en todas las islas, incluida Fuerteventura, para mejorar la comunicación de las personas con discapacidad auditiva. La actuación, financiada con fondos del Ministerio de Sanidad, forma parte de la estrategia de atención centrada en la persona 2025-2029. El 71% de los canarios confía en que su economía doméstica se mantenga o que mejore en los próximos meses. El índice de confianza del consumidor del primer trimestre de este año refleja una mejora de 4,4 puntos respecto al trimestre anterior, con el área metropolitana de Tenerife como la comarca más optimista del archipiélago. Por el contrario, el Hierro es la más negativa. Y el Cabildo de Fuerteventura abre el plazo para presentar candidaturas a los premios distinguidos del turismo. El Patronato de Turismo recibe propuestas hasta el 15 de junio para reconocer a personas y organizaciones que contribuyen a la calidad, sostenibilidad e innovación del sector turístico en la isla. Canarias invierte más de 521.000 euros en techar la cancha del CEIP Pájara para proteger a los alumnos del calor extremo. La Consejería de Educación del Gobierno Canario ha adjudicado las obras de cubierta de esta cancha exterior del Colegio Majorero, una actuación que responde a la creciente necesidad de adaptar los centros escolares del archipiélago a las altas temperaturas y a la intensa radiación solar. Puerto del Rosario renueva sus tres banderas azules con especial atención a la accesibilidad e inclusión de sus playas. El municipio capitalino vuelve a lucir este verano banderas azules en sus tres playas principales: Playa Blanca, Los Pozos y Puerto Lajas. La renovación del distintivo otorgado por la Asociación de Educación Ambiental y del Consumidor, ADEAC, reconoce el trabajo continuado que se desarrolla en el litoral capitalino para mantener estándares exigentes en materia de calidad de agua, gestión ambiental, información, salvamento y accesibilidad. El alcalde de Puerto del Rosario, David de Vera, ha confirmado el diálogo con Sareb para abordar el conflicto urbanístico de Marlape. Ha dicho en estos micrófonos que la Sareb tiene voluntad de subsanar la situación de Marlape. El alcalde ha retomado diálogo con el ayuntamiento y la Sareb para abordar la situación de Marlape y buscar una salida al conflicto urbanístico y social que afecta a esta urbanización, donde conviven más de 300 personas en condiciones de infravivienda. El regidor aseguró que, tras las últimas reuniones mantenidas con la entidad, existe disposición por parte de la propiedad para intentar corregir la situación. El Sareb se divide en dos partes, la de relaciones institucionales y conflictos y la de colectivos vulnerables, que se incorporó en estas dos últimas reuniones, señaló el alcalde en una entrevista en Radio Insular Fuerteventura. Los Alares va a celebrar sus fiestas en honor a Nuestra Señora de la Caridad del Cobre y será del 14 al 17 de mayo. 4 días de actos religiosos tradicionales con cultura canaria, deportes autóctonos y verbenas populares. Y Fuerteventura acoge el Hackathon Junior para jóvenes emprendedores. Será este viernes 15. Fuerteventura se convierte en escenario de un evento dirigido a jóvenes de entre 16 y 35 años interesados en emprendimiento y en tecnología. Una cita en el Centro Insular de Juventud de Puerto del Rosario, donde a las 9 de la mañana y hasta las 8 de la tarde, los participantes compiten por la oportunidad de representar a la isla en el Talentón Insular en la isla de La Palma. Además, podrán optar a una experiencia internacional en China para conocer de cerca su ecosistema empresarial y tecnológico. 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

0: Pues así con Niam hemos abierto esta tercera hora en la mañana extra de La Insular. El hantavirus es noticia, lo ha sido estos últimos días. Estamos conociendo más datos. La Organización Mundial de la Salud, la OMS, fija que el día 10 de mayo es el inicio de la cuarentena por hantavirus y, por lo tanto, finalizará el 21 de junio. El director de la Organización Mundial de la Salud ha fijado el 10 de mayo como inicio del periodo de contabilizar la cuarentena por hantavirus, por lo que se extiende hasta el 21 de junio. La recomendación que hacemos es que tiene que haber una supervisión estricta en el hogar o bien en una instalación de cuarentena durante 42 días desde el 10 de mayo, por lo cual estaríamos hablando de 21 de junio, ha manifestado en una comparecencia. Además, ha hecho balance del operativo de desembarque de los pasajeros del crucero Hondius. Ha dicho Pedro Sánchez que cualquier persona que presente síntomas tendrá que ser aislada y tratada inmediatamente. Y que además han felicitado y agradecido a España por su liderazgo en la gestión de esta crisis sanitaria. Creo que viviendo en una situación que vivimos, el mundo necesita este tipo de amabilidad y compasión que ha demostrado el gobierno de España, han dicho. Estoy leyendo así un poco por encima este comunicado que es muy, muy extenso. En cuanto a los casos, un total de 11 casos, 9 de ellos con positivo confirmado. En este contexto, han recordado que la evaluación de la OMS sigue siendo que el riesgo para la salud global sigue siendo bajo. Hemos tenido 11 casos, 3 fallecimientos, ha afirmado, para añadir que 9 de estos 11 ya han dado resultado positivo para hantavirus y seguramente los otros 2 también, aunque son cifras que no han cambiado mucho en las últimas semanas. Además, afirman que la situación puede cambiar teniendo en cuenta que estamos ante un virus con un periodo de incubación muy elevado, por lo que es posible que se pueda detectar más casos en próximas semanas. Por ello, han manifestado que los países a los que han sido repatriados los pasajeros son responsables ahora de supervisar y controlar la salud de estos pasajeros. La OMS ha conocido que ha habido algunos pacientes que tienen síntomas constantes del hantavirus y están siendo seguidos muy de cerca por personal sanitario en los países correspondientes. Pues iremos muy atentos a las actualizaciones que vayan llegando. Por el momento, ese periodo de cuarentena se extenderá hasta el 21 de junio. A fecha de hoy son 11 casos detectados, 11 de ellos con positivo confirmado. 12 de la mañana, 11 minutos. Seguimos acompañándote en la mañana extra de La Insular.
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0: No sé si los has reconocido por la voz. Coque Maya y Pedro Guerra. No hace falta.
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0: Toma nota, cositas que van a suceder. Eventos que te vamos a proponer para estos próximos días en la isla. Comienzo contándote que se va a presentar la donación de una cerámica aborigen mañana a las 7 de la tarde en el Museo Arqueológico de Fuerteventura. Acoge esta presentación de la donación realizada por don Juan Martín Guerra de una cerámica única perteneciente a la cultura del pueblo majo que vuelve a la isla, pasando a formar parte ahora de los fondos de patrimonio arqueológico que custodia el Museo Arqueológico de Fuerteventura. Mañana se presenta a las 7 de la tarde. Es gratuito, así que si te apetece, ahí tienes un plan para mañana. Nos vamos hasta el jueves, municipio de Pájara. Fuerteventura Isla de Cuentos tiene un taller familiar llamado Detectives de Cuentos con Miguel Ángel Granado. Es para familias con niños a partir de los 3 años. Y apúntate la fecha, jueves 5 de la tarde, Biblioteca Municipal de Pájara. Es gratuito también. Otra propuesta para el jueves, Construyendo Puentes, Sembrando Futuro. La Fundación Manuel Velázquez Cabrera en Tiscamanita nos presenta Construyendo Puentes, Sembrando Futuro. Y mañana a las 7:30 se hablará de cómo ahorrar dinero en las facturas de la luz y promover las comunidades energéticas en Canarias, con Luis Gutiérrez San Juan, profesor de Derecho de la Universidad de Las Palmas de Gran Canaria y asesor de la cooperativa Som Energía. Sierra Tiscamanita, 7:30 de la tarde, mañana jueves. Y también mañana tenemos microteatro itinerante Alexis Ravelo. Viaje itinerante por el interior de la biblioteca, donde el personaje principal de nuestro autor canario conduce al público por diferentes escenas de microteatro basadas en las novelas homónimas de su autor. Mañana, 8 de la tarde, Centro Bibliotecario Insular. Es gratuito, entrada libre, hasta completar aforo y es para público adulto. Todo esto mañana jueves. Y si pasamos al viernes, pues tenemos bastantes cositas. Tenemos el concierto por la discapacidad con Addis Fuer, pero nos centraremos en esto. Esto es el viernes. El viernes también se presenta el libro Volar a donde no sé, de Yolanda Guerra, acompañamiento musical de Delia Nóbrega. 7 de la tarde en la sala Josefina Pla del Centro Bibliotecario Insular. La entrada es libre hasta completar aforo. También el viernes se inaugura Piel, Pulso y Protesta, alumnado del IES San Diego de Alcalá. Llega al Centro de Arte Juan Ismael este proyecto interdisciplinar de los alumnos del San Diego de Alcalá, donde distintas disciplinas se unen para abordar la música desde una perspectiva crítica y de género. A partir del viernes 15 podrás verlo en el Centro de Arte Juan Ismael y estará lo que queda del mes de mayo hasta el 30. La inauguración es el viernes a las 6 de la tarde. Y en cuanto a la música, también para el viernes tenemos una propuesta de un artista malagueño que además ha pasado por estos micrófonos. Tuvo entrevista en la radio y llega por primera vez a la isla de Fuerteventura. Hablamos de El Canca, Palacio de Formación y Congresos de Fuerteventura, el viernes 8:30. Aún puedes comprar la entrada a 30 euros.

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1: Más cositas que van a pasar el viernes. Además, hemos compartido esa información en nuestra web y redes sociales para que no te lo pierdas, porque es una oportunidad de disfrutar de música y apoyar la discapacidad. Y es que este viernes se celebra el concierto solidario por la discapacidad organizado por Adisfuer. Una noche de música y de convivencia. Y se lleva a cabo en la Plaza Nuestra Señora del Rosario, que es la trasera de la iglesia. A las 8 de la noche comienza. Estará la banda de Adisfuer, la Adisfuer Band. Pero también otros grupos.

Pues ellos también estarán. Grupo Solidario, Grupo Bomba. Como solidarios son los Alicios del Norte y Estornudo. Me hubiera encantado poner algo de los Estornudos por aquí en la radio para escucharlo, pero no he encontrado nada. Así que cita para este viernes 8, trasera de la iglesia. Concierto por la discapacidad.

12 de la mañana, 25 minutos. Seguimos acompañándote la mañana extra. Grupo Bomba, grupo solidario que va a estar en esa gala de la discapacidad, pero también ellos, los Alicios del Norte.

Hace un momento compartíamos contigo una información en la que te contábamos que algo más del 71% de los canarios confían en que su economía doméstica se mantenga o que mejore en los próximos meses. Tengo que decirte también que la isla más optimista es Tenerife y en el extremo contrario, la Isla del Hierro. Los habitantes del área metropolitana de Tenerife son los que expresan una expectativa más favorable. Considera que la situación económica en su hogar evolucionará mejor en próximos meses. En el extremo opuesto está el Hierro, donde únicamente el 11% de sus habitantes mantiene expectativas positivas sobre la economía de su hogar. Pues hemos conocido también que 24.000 familias canarias dedican más del 40% de su renta a pagar las deudas, las letras. Y la hipoteca es la principal deuda o letra que tenemos que pagar los canarios. Es el principal motivo de endeudamiento de los hogares. Aunque también tengo que decir que, según estos datos, su peso se redujo 1,3 puntos respecto al año 2022. Cerca de 24.000 familias de nuestro archipiélago destina más del 40% de sus ingresos anuales, más de 4 de cada 10 euros, al pago de su préstamo y otras formas de financiación, una carga que la sitúa en un escenario de elevada presión financiera. No sé si es tu caso, echa cuenta. ¿También más o menos 40% de tu salario va destinado a esto? A pagar tus letras, tus deudas, la hipoteca. El informe del supervisor recuerda que las subidas de los tipos de interés aplicadas del Banco Central Europeo entre 2022 y 2023 encarecieron drásticamente el crédito en España. En la práctica, esto se tradujo en préstamos más caros, cuotas mensuales también más elevadas para las familias ya endeudadas y mayores dificultades para las economías domésticas más frágiles. En Canarias, este contexto financiero golpea sobre todo un terreno especialmente vulnerable en donde 3 de cada 10 personas se encontraban en 2025 en riesgo de pobreza o exclusión social. Casi la mitad de la población canaria, 49,8%, no tiene capacidad para afrontar un gasto imprevisto. Uno de los indicadores que mejor reflejan la fragilidad económica de los hogares canarios.

A lo mejor tú fuiste una de las muchas personas, miles de personas, que ayer accedió a bailedetaifas.com para reservar su mesa para el Gran Baile de Taifas. La cita el 29 de este mes de mayo en la Avenida Marítima de Puerto del Rosario, recinto ferial de Puerto del Rosario, zona de las Escuevas. Gran Baile de Taifas que se va a celebrar el próximo 29 de mayo. Ayer te contábamos todos los detalles del Gran Baile de Taifas, los grupos que se suben al escenario. Y ayer a las 5 se abría ese periodo para reservar mesa en el Gran Baile de Taifas. 343 mesas que se reservaban ayer en menos de una hora. Mucha expectación, como siempre, y muchas ganas de reservar una mesa en este Gran Baile de Taifas. Y una vez más se completaban en menos de una hora todas las mesas previstas para el Gran Baile de Taifas, 343 exactamente. Distribución por zonas. Además, para una mejor ubicación, las tienes nombradas, coloreadas en un mapa que encuentras en la propia web de la reserva. Hay una zona que se llama Sorondongo. Ahí están las últimas. Estas seguidillas. Y Samajorera, que está prácticamente en la zona central. Folía, Malagueña y Polca ya en la zona cruzando la carretera. Gran Baile de Taifas, que como siempre suscita muchísima expectación.

341 mesas, veo yo por aquí. 341 mesas que se reservaban todas en menos de una hora y que van a llenar de buen ambiente este gran baile de taifas en el recinto ferial de Puerto del Rosario, en la zona del recinto ferial. Oye, que estaba diciendo yo en la zona de las escuevas. No, que es verdad que pasamos al recinto ferial de Puerto del Rosario. Mira que lo estaba diciendo, pero estaba yo en la otra ubicación anterior. No, recinto ferial de Puerto del Rosario, donde se celebran las fiestas. Donde la estación de guaguas en la trasera, toda esa explanada es donde el año pasado también se celebró allí el gran baile de taifa. Estaba yo en la anterior ubicación en la avenida, ¿no? En el recinto ferial de Puerto del Rosario, ahí es donde se ubican todas las mesas, 341 mesas en este baile de taifas del 29 de mayo, a partir de las 8. Estamos casi en la recta final. 12:38 minutos, un poquito más de música. Se me pasa la mañana volando y tengo por aquí unas cuantas canciones más para que suenen. Y las que no sea posible, ya sabes que lo apuntamos para el próximo día.

Pronto estarán por la isla de Fuerteventura en concierto, en uno de esos conciertos que abrirá el verano. ¿Y qué te parece si los disfrutamos en este martes aquí en La Mañana Extra? Son Bombay.

Pues sí, estarán por Fuerteventura en concierto, conciertos de esos que arrancan el verano. Y que por el momento no te voy a contar nada más. Si quieres saber dónde, cuándo, cómo, escucha la radio. Repasamos de forma breve algunos asuntos que ha marcado la actualidad de estas últimas horas en Fuerteventura y en Canarias. Fuerteventura y Canarias, que da un paso adelante en accesibilidad auditiva con la instalación de bucles magnéticos en los centros de salud. Mejora así la comunicación de personas con discapacidad auditiva. Los canarios que confían en que su economía doméstica se mantenga o que mejore en los próximos meses, alcanzando casi el 72%. Los más optimistas, los de Tenerife. Y el lado contrario, encontramos a los herreños. El Cabildo de Fuerteventura, que abre plazo para presentar candidaturas a los premios distinguidos de turismo, tendrán de plazo hasta el 15 de junio para presentar esas propuestas. Canarias, que invierte más de 521.000 euros para techar la cancha del Colegio de Pájara, para proteger a los alumnos del calor extremo y de la alta radiación solar. Canarias dispara un 77% sus deudores concursales en el primer trimestre del año y se sitúa entre las comunidades con mayor crecimiento de España. Puerto del Rosario renueva sus tres banderas azules con especial atención a la accesibilidad y también a la inclusión de sus playas. Tres banderas que pertenecen a las playas de Playa Blanca, Los Pozos y Puerto Lajas. Le hemos contado que Twinege pierde casi 30.000 euros en subvenciones del Cabildo por no justificar los gastos. David de Vera ha dicho que en la Sareb tienen voluntad de subsanar la situación de Marlape. El Cabildo de la Isla adjudica por 383.000 euros el mantenimiento integral de sus instalaciones deportivas. Atención a los desvíos de tráfico en el enlace de Guisgay hoy y mañana por las obras de la variante de Puerto del Rosario, La Caldereta. Y prisión sin fianza para el hijo de Katy. La jueza ve móvil económico y una tercera persona implicada.

Asuntos que marcan la actualidad y que te hemos ido contando y ampliando en estas últimas horas de la programación de la emisora. Te invito a que sigas con nosotros, a que continúes disfrutando de la radio en esta mañana. A que te conectes con nosotros tanto en nuestra página web como en redes sociales. Y si no, WhatsApp. Sabes que a través del WhatsApp nos puedes compartir cualquier asunto, pedirnos una canción, exponernos cualquier tema. 628 92 92 67.

Ahora sí, hemos llegado al final de este tiempo de radio. Ha sido un placer compartir esta mañana de martes con todos ustedes. Nos encontramos mañana cuando sean las 10 de la mañana, después del programa Suena Bien y La Voz de Fuerteventura. Durante los próximos minutos, buena compañía musical, y a partir de las 4 ya estará por aquí El Tardeo con Pilar López. Me despido agradeciéndote que hayas prestado tus oídos a todo esto que te hemos contado, tu compañía desde el otro lado de la radio. El saludo de todos los que hacemos el programa y el saludo de quien ha estado por aquí acompañándote. Siempre un auténtico placer. 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Para despedirme, temita musical de esas canciones que tú propones con muy buen gusto siempre. Así que con Alejandro Sanz te digo hasta mañana. 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
11: 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Son las 4. 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
14: Son las 4 en punto de la tarde. Muy buenas. Martes 12 de mayo. Avanzando en una semana más que interesante siempre. Es que en mayo suceden tantas cosas, ¿verdad? Ya tenemos fiestas en marcha en diferentes puntos de la isla, de las que hablaremos en el momento de la agenda. Tenemos mucha actividad cultural, muchos conciertos, muchas cositas. Y por supuesto en este mes de mayo pues nos ponemos todos más canarios que nunca, ¿verdad? Tenemos el sentimiento como más a flor de piel, porque tenemos la celebración de nuestro día. Es el día de todos los que han nacido y todos los que aman esta tierra, que los que han decidido venir y quedarse y vivir en una tierra tan maravillosa con todas sus cositas. Saludos de Pilar López. Desde ya hasta las 7 vamos a tardear juntos tú y yo a través de la app, de la web, de los diales. ¿Y qué te vamos a ofrecer? Ya sabes que de base, mucha y buena música. Es nuestra base, nuestro pilar fundamental. Y a partir de ahí, ¿qué? Pues terminamos de construir este programa con paradas en la actualidad informativa, con una sección fija cada día. Hoy, por ejemplo, tenemos el Muelle de los Libros. Y además tenemos invitados. ¿A quién tenemos? Pues mira, tenemos a Leo Barrera y a Juanca, que hacen los personajes de Carmen Rosa y Chano en otra clave, si es que yo sabía que le iba a cambiar el nombre. En otra clave. Hoy nos acompaña porque, oye, dentro de muy poquito, la próxima semana, van a estar actuando en la isla de Fuerteventura. Pues vamos a bichear un poco este momento, ¿vale? Vamos a estar de charla con ellos. Como te decía, vamos a repasar la agenda. Tenemos Minuto Curioso y también tendremos la visita. Y no es la primera vez que viene, ella repite y además nos hace mucha ilusión porque fue una de las primeras invitadas que tuvimos en el programa, ya cantando ella. Viene Jessica Umpierrez, que tiene nuevo single y queremos saberlo todo. Nosotros, cuando nos comprometemos y les decimos, oye, cuando tú vayas haciendo cosas nuevas, tú vas viniendo, pues nosotros vamos cumpliendo estas cosas. Y así mismo lo vamos a hacer. Es más, la otra vez vino con una guitarra, hoy viene con otro instrumento distinto. Ahí te voy avanzando cosas. Así que muy pendiente también a nuestra emisión en streaming, porque van a ocurrir cosas por ahí. Vamos, que el programa de este martes, al igual que el del resto, sabes que unos vienen más tranquilos que otros, pero siempre te ofrecemos cosas interesantísimas en todos y cada uno de ellos, pues hoy viene así. El jueves tenemos visita también, también van a cantarnos. Y el viernes también tenemos a un grupo. Sí, sí, sí, sí, ya es que cuando nos venimos arriba del todo. Que quieres aportar tu granito de arena, quieres pedirnos una canción, quieres darnos ideas de que traigamos a alguien, por ejemplo. Oye, se me ha ocurrido este tema, me he enterado de esto. Pues tú coméntanos cosas. WhatsApp abierto en el 628-929267. Te repito, 628-929267, que es un WhatsApp que aparte de vez en cuando me da la tos porque estoy terminando de recuperarme, que eso está ahí. En fin, que aparte de para que tú y yo hablemos y estas cosas y estemos en contacto, te sirve para cuando pongamos en marcha sorteos y vayamos a regalar cositas, como va a ocurrir en estos días, que vamos a regalar cosas. Para que no te gastes los dineros. Así que no nos quites oído, ¿vale? Dicho todo esto, estamos listos para empezar.

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1: Estamos en las 4 y 16 minutos. Vamos a hacer una primera parada en la actualidad informativa que nos lleva hasta nuestra web, hasta radioinsular.es. Desde ahí tienes la emisión en directo, enlace a todas y cada una de nuestras redes, puedes enviarnos un WhatsApp. Tienes los podcasts más recientes en la portada, pero si quieres ir a algo más específico, pues le das a la pestaña de podcast y ahí tienes la de los programas separados, por secciones, todo. Muy fácil. Muy intuitivo, como se suele decir, muy a la vista todo. Aparte de eso, te recuerdo que tenemos el canal de difusión de WhatsApp, por si no quieres estar en una plataforma, en otra, pa'lante, pa'atrás, pa'atrás, pa'lante. En nuestro canal de difusión te ponemos todas las noticias y todos los podcasts de las entrevistas que vamos publicando, ¿de acuerdo? Todas las tienes ahí, enlazadas. Y ahora sí, vamos a titulares de portada. Llega el 13º torneo Levín Caima, 148 niños tomarán Corralejo del 15 al 17 de mayo. El torneo de balonmano reunirá a jóvenes deportistas en Corralejo. Fuerteventura y Canarias dan un paso adelante en accesibilidad auditiva con la instalación de bucles magnéticos en los centros de salud. El Servicio Canario de Salud ha concluido la instalación de dispositivos de inducción magnética en mostradores de atención primaria de todas las islas, incluida Fuerteventura, para mejorar la comunicación de las personas con discapacidad auditiva. La actuación, financiada con fondos del Ministerio de Sanidad, forma parte de la Estrategia de Atención Centrada en la Persona 2025-2029. El 71% de los canarios confían que su economía doméstica se mantendrá o mejorará en los próximos meses. El índice de confianza del consumidor del primer trimestre de 2026 refleja una mejora de 4 puntos respecto al trimestre anterior, con el área metropolitana de Tenerife como la comarca más optimista del archipiélago. El Cabildo de Fuerteventura abre el plazo para presentar candidaturas a los Premios Distinguidos del Turismo 2026. Ya pueden recibir propuestas hasta el 15 de junio y reconocer así a personas y organizaciones que contribuyen a la calidad, sostenibilidad e innovación del sector turístico en la isla. Canarias invierte más de 521.000 euros en techar la cancha del CEIP Pájara para proteger a los alumnos del calor extremo. La Consejería de Educación del Gobierno Canario ha adjudicado las obras de la cubierta de la cancha exterior del Colegio Majorero, una actuación que responde a la creciente necesidad de adaptar los centros escolares del archipiélago a las altas temperaturas y a la intensa radiación solar. Puerto del Rosario renueva sus tres banderas azules con especial atención a la accesibilidad e inclusión en sus playas. Playa Blanca, Los Pozos y Puerto Lajas revalidan el distintivo internacional otorgado por ADEAC gracias a la calidad de sus aguas, los servicios y las mejoras impulsadas en accesibilidad para personas con movilidad reducida. Tuineje pierde casi 30.000 euros en subvenciones del Cabildo por no justificar los gastos. El Partido Popular de Tuineje ha denunciado que el gobierno municipal, formado por Coalición Canaria y PSOE, ha perdido subvenciones públicas por valor de casi 30.000 euros al no presentar la documentación justificativa requerida por el Cabildo, lo que ha derivado en tres expedientes de reintegro que afectan a actividades de artesanía, dinamización comercial y juventud. Para ampliar la información de estos titulares, lo tienes todo más que desarrollado en nuestra web, en radioinsular.es.
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1: Hola, muy buenas. Soy el Kanka y estoy aquí charlando con Pilar y quería mandaros pues un abracito y un besito muy grande para todos los oyentes.
2: Nada, 3 días nos separan del concierto del Kanka en Fuerteventura. Mientras, vamos abriendo boca. Sí.

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2: Hola, muy buenas, soy Albert de Jarana. Pasaba por aquí para daros un grandísimo abrazo a todos los oyentes de Radio Insular. Un fuertísimo saludo también para Pilar. Y nada, presentaros mi primer single, Cabrita Marinera, un tema que he hecho con mucho cariño hacia mi isla Fuerteventura. Espero que lo disfruten.

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0: 4:36, seguimos en directo contigo, recuerda, hasta las 7, desde el Tardeo de Radio Insular Fuerteventura. Compartiendo música, actualidad informativa y un montón de cositas más. En unos minutos, Lioba Herrera, Juanca, desde En Otra Clave, van a charlar con nosotros un ratito. A ver cómo se encuentran sus personajes dentro del programa. Si estás ahí y quieres manifestarte, WhatsApp abierto en el 628-929267.
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0: 4:43 del martes.
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0: Adelantamos nuestro minuto curioso porque nuestras entrevistas así lo requieren, porque no tenemos luego ya espacio, así que aprovechamos. Llegamos a un martes de tecnología, de emoción y también de sonidos que marcaron época. Fíjate que hoy te cuento que un 12 de mayo de 1937 el dirigible Hindenburg se incendia en Nueva Jersey, en uno de los desastres más impactantes de la historia de la aviación. Ya por nuestras tierras, un 12 de mayo de 1989, se refuerzan las políticas de protección del entorno natural en Canarias, impulsando la conservación del territorio. Fíjate que volviendo al Hindenburg, dicen que el fuego fue tan rápido que duró apenas 34 segundos, pero quedó grabado para siempre. En lo musical nos vamos hasta un 12 de mayo de 1987. Y ahí llegó a nuestras vidas un discazo, como fue, y es The Joshua Tree. 12 de mayo de 1987, los irlandeses publicaban este álbum, uno de los discos más influyentes del rock contemporáneo. Varios invitados de los que hemos tenido en el programa de artistas, cuando le preguntamos por su disco, por su música, nos llevan hasta este disco. Xavi, por ejemplo, guitarrista, arreglista de Siloé, lo hacía eso en la entrevista que realizábamos al grupo hace algún tiempo. Decía, hombre, mi disco por excelencia es el The Who's, The Joshua Tree. Sleight of hand and twist of fate, on a bed of nails she makes me wait. Dicen por ahí que a veces lo breve deja la huella más profunda.

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Pues así, casi sin darnos cuenta, hemos alcanzado las 4:51. Eso significa que vamos a ir cerrando la primera hora de programa y lo vamos a hacer con la música de Revolver, una pausita y a partir de las 5, entrevista, el muelle de los libros, luego llegará Jessica Umpierre, luego la agenda y todo eso con canciones de entremedias. Así que, oye, muy bien este martes 12 de mayo desde Radio Insular Fuerteventura.

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0: Pues son las 5 de la tarde y seguimos en directo con todos ustedes desde Radio Insular Fuerteventura, y habíamos anunciado que teníamos invitados en el programa y estamos en disposición, si no me equivoco, de saludar ya directamente, porque se nos van a ir de un momento a otro porque están en pleno ensayo. Lioba Herrera, desde En Otra Clave, muy buenas.
1: Hola, buenas.
0: Estamos bueno, ahí con el corazón en un puño, ¿eh?
1: Sí. Lioba justo ha tenido que ir corriendo a ensayar.
0: Vale, es que no veo, entonces no sé.
1: No te preocupes. Vale. Y hemos cogido nosotros el relevo. Yo soy Berta Mola y aquí tengo a Adrián Rosales.
2: Maravilloso. Los sustitutos de Lioba y Juanca.
0: Sí. Me parece maravilloso porque os tenemos a todos el mismo cariño, yo creo. Porque yo creo que somos incapaces de elegir entre un personaje y otro, de Otra Clave, y eso es maravilloso, ¿no?
2: Muchas gracias. Sí, la verdad que es muy bonito. Que toda Canarias tiene mucho cariño a todos los personajes del programa, y es una cosa que nos demuestran llenando los teatros como va a pasar el día 21 allí en Fuerteventura.
1: Sí, uh-huh. Siempre decimos que es un público muy agradecido, es terminar la función y poder hablar un rato con ellos cuando nos esperan a la salida, sacarnos alguna foto, y siempre es un regalo estar allí.
0: Oye, ¿cómo fue vuestra llegada al programa? Porque no estáis desde el inicio, de cuando tenía incluso otro nombre.
2: Yo sí, yo estoy,
0: bueno, sí,
2: no desde el inicio,
0: pero casi.
2: No desde el inicio, pero estoy desde hace 13 años. Uh-huh. Y yo llegué, creo que fue el último año o el penúltimo, que se llamaba Enclave de Ja. Uh-huh. Y después, justo cuando pasé en la primera temporada en Enclave de Ja, ya a partir de ahí se empezó a llamar En Otra Clave. En total llevo 13 años. Ella lleva...
1: Yo soy la última.
0: Eres la novatilla.
1: Se reencamina un poco también. Sí, yo llegué hace 3-4 años porque entré en mitad de temporada. Uh-huh. Y la verdad es que todos me acogieron como si yo llevase 20 años también.
0: No se hizo raro, ¿no? Llegar a una familia ya tan, digamos, tan cerrada, que lleva tanto tiempo trabajando junta con su sistema.
1: Claro, yo venía con la mentalidad de, bueno, voy a aprender mucho de ellos y voy a entrar poco a poco, pero no, fue llegar y de verdad lo digo, todos me acogieron con un cariño, con muchas ganas, con mucha ilusión. Yo me sorprendí y se los agradezco un montón, porque si tus compañeros no te reciben así o no están contigo como han estado ellos, un programa como este, donde hay mucha caña, se trabaja mucho, estamos semana a semana con un montón de textos, igual no sería tan fácil.
0: Hablemos de eso, porque os enfrentáis a un público pues de forma semanal, en directo, que claro, una cosa es hacer una obra de teatro que tú ya tienes tu texto y tus historias ahí ya consolidadas, muy masticaditas, pero aquí esto va cambiando todos los días. ¿Cómo es una jornada de trabajo de los actores de En Otra Clave? ¿Cuántos días a la semana ensayáis? ¿Cómo va? Contármelo todo. Venga, uy, que le di al micro.
2: Pues mira, tú lo has resumido muy bien, es una locura. Normalmente una obra de teatro se ensaya durante un mes, mes y medio, y tienes tiempo para memorizar bien el texto y tal. Nosotros normalmente, por ejemplo, grabamos generalmente, salvo cambios por semana o demás, grabamos los jueves el programa y el domingo se emite. Bueno, lo que la gente está viendo en directo en el teatro, como verán en Fuerteventura, uh-huh, el jueves, a nosotros nos llega el texto normalmente el domingo por la noche.
0: ¡Wow!
2: Entonces tenemos simplemente domingo por la noche, le echamos una primera ojeada, lunes por la mañana empezamos a estudiar y ya el lunes tenemos el primer ensayo, martes segundo ensayo, miércoles ensayo general y el jueves en directo con ustedes. Y estamos hablando de 80-90 páginas de texto que tiene el programa, que es más largo que una obra de teatro normal. Y hay veces que a los actores nos toca el sacrificio, pero también un honor y un orgullo y un placer de tener 4 o 5 escenas. Estamos hablando de 50, 60 folios a veces que nos toca de esos 80-90 folios.
1: Claro, y también una cosa son los folios y otra cosa es el tamaño de la réplica en cada folio, porque Adrián, por ejemplo, es un experto en réplicas grandísimas, en párrafos,
2: me ponen a él. Sí, yo la verdad que tengo el placer y el orgullo de tener siempre mucho texto en el programa, y es un, bueno, no sé, se ha convertido.
1: Le tenemos explotado.
2: ¿No? Se ha convertido en mi fuerza.
0: Vamos a contar
1: una
0: cosa.
1: Sí. De tanto, de tener eso semana a semana, yo he notado que bueno, tú también lo sabrás, sí, el cerebro es que se vuelve un chicle. O sea,
0: sí, se adapta, ¿no? Se amolda.
1: Sí, llega... de leerlo y decir, Yo creo que ya más o menos me lo sé.
2: Llega un momento en el que nos llegan los textos los domingos, le damos una primera lectura y cuando yo me levanto el lunes para estudiar, ya me lo sé, más o menos en estructura se me ha quedado de una sola lectura. Sí. Entonces eso también nos facilita, una cosa que nos da el programa y nos facilita a la hora de tener otros trabajos como actores, que somos los primeros en aprendernos el texto, porque tenemos el músculo del cerebro entrenado ya.
0: Hombre, sabes que a nosotros, al público en general que vamos a veros, nos encanta la chicha de cosas que no vemos, porque claro, nosotros os vemos a todos ustedes, pero imagino, estamos hablando, como decía, 80, 90 páginas de guión, el equipo de guionistas, ¿cuántas personas son? Que luego hay que sumarle luego también la grabación y todo eso, de cámaras y demás, pero hay un trabajo ahí importantísimo, ¿eh?
2: Sí, hay un trabajo importantísimo, yo creo que son en torno a 3 o 4 guionistas que están ahí, dale que te pego. Y
1: ya técnicos el día de la grabación, más de 40.
2: Sí, no.
1: Es una barbaridad.
2: Bueno, los días de grabaciones podemos llegar a ser, vamos, cerca de 60 o 70 personas en el día de grabación,
0: wow,
2: en total.
0: Wow,
2: entre
0: wow.
2: Actores. Date cuenta que solo actores podemos llegar a ser 15.
1: Sí.
0: Sí, porque entonces, luego ahí están los foráneos, ¿no?
2: Claro. Y nada, y después encima lo que tiene el programa, que al ser tan ensayarse y prepararse en tan pocos días, es que siempre mantiene una parte de frescura, que siempre van a ver, por mucho que nosotros ensayemos estos 3 días, siempre hay algo que lo hace innato y no es improvisado, pero sí es una frescura de que da ya no solo el teatro, sino el teatro en tan poco tiempo de preparación, ¿no? Entonces, toda la gente que ha seguido el programa por televisión y de repente a lo mejor es la primera vez que lo ven en teatro, nos dice que la experiencia es totalmente diferente. Por eso les animo que vayan este 21
1: al
2: Palacio de Congreso de Información de Fuerteventura a las 8 de la noche.
0: Exactamente.
2: Que pueden comprar la entrada en otraclave.com.
0: Que justo os iba a preguntar eso, ¿cuánto había de improvisación? Porque yo creo que lo pide, ¿no? Un poco el guión tan rápido, que aunque sí que tengáis esa base, pero yo creo que sí se presta un poquillo aquí. No sé si los guionistas son flexibles en cuanto a esto.
1: Yo creo que una cosa muy importante y muy divertida que a mí me encanta del teatro, siempre en los ensayos, es esa parte de jugar y empezar a proponer. Y es verdad que al tener ese tiempo de ensayo tan corto, y también tener el público allí, que como nosotros tenemos ese doble contexto de tele y teatro, pues tenemos un poco también ese, ¿cómo decirlo?, ese punto blanco ahí en el que podemos jugar con que si hay que parar, pues se para, en caso de que fuera necesario. Normalmente no se hace mucho,
2: no.
1: Pero claro, el público está tan presente con las risas que también a veces nota a nosotros por jugar como claro. Se hace en esa construcción de los ensayos, porque como es poco tiempo, como ves que la gente a veces lo pide, claro. Pues al final acabas jugando un poquito de más y por eso es improvisas en alguna
2: claro.
1: ocasión.
2: Claro, o sea, más que una improvisación pura y dura, eso no se da porque respetamos el guión y demás, y normalmente si metemos cosas,
1: que
2: es porque
1: ir en la línea.
2: En los ensayos se ha aprobado, ¿sabes? Nos han aprobado este cambio y tal. Entonces, en esos 3 días hemos metido cosas nuevas y el día de la actuación tal. Lo que pasa es que lo que se da, como es tan fresco, y solo es lo que ella acaba de decir, en lo que sí se improvisa es en el juego teatral, más que en lo que se dice. Lo que se dice normalmente es lo que está en el texto o lo que se ha acordado decir en el texto en los 3 días de ensayo. Pero lo que tú no has experimentado en esos 3 días es la reacción que tiene el público. Eso lo estás viviendo por primera vez y última vez, porque ya la semana que viene es un texto totalmente distinto. Entonces, eso sí que se improvisa. El tempo exacto que le das al chiste, el silencio, el disfrute, lo que es la arquitectura de narración, la estás experimentando por primera vez. Y ahí sí improvisamos, en cómo alargar un chiste, cómo encogerlo, cómo reaccionamos, que realmente ahí nos podemos, perdón por la palabra, pero descojonar vivo, porque claro, no teníamos pensado que el chiste iba a funcionar de tal manera.
1: Que nos ha pasado, y al público le encanta.
0: Le encanta, yo creo que sí.
1: Les encanta cuando nos reímos nosotros.
2: Entonces, les aconsejo siempre ir a ver el programa en directo, porque es una experiencia nueva para el público y nueva siempre para los actores, porque es nuevo para nosotros y cada semana es nuevo totalmente.
0: Apartando un poco más el tema actuación-teatro, como programa de televisión puro y duro, el saber, el ver que se mantiene año tras año, porque hoy en día pocos formatos podemos ver en televisión que lleven tanto tiempo en parrilla. ¿Habláis sobre ello? ¿Reflexionáis sobre ello? Decís que bien lo estamos haciendo en cuanto a esto, pero no nos durmamos en los laureles. Pero ¿qué creéis que tienen otra clave que hace que llevemos hablando de décadas de programa?
2: 25 años.
0: Es que wow.
1: Me sorprende que sean tantos años y se agradece, porque si no es por el público no seguiría tantos años.
2: Totalmente.
1: Hombre, en realidad.
2: Yo creo que lo que ha logrado el programa es encajar con la forma de ser de los canarios y el humor. Y sobre todo, para sorpresa nuestra, en la pandemia del COVID descubrimos algo nuevo, de que era mucho más internacional de lo que nosotros pensábamos. Porque una cosa que tuvo en la época de 2020 es que, como la gente estaba en su casa y solo tenía realmente acceso a internet y demás para sobrellevar el tiempo, Latinoamérica entera, un continente entero de habla hispana, nos descubrió.
1: Sí.
2: Y de repente, cada domingo, después de emitirse el programa en Televisión Canaria, se sube a YouTube y hay legión de televidentes latinoamericanos esperando a que se suba en directo el programa en YouTube para verlo.
1: Y saludan siempre, saludan a Perú.
0: ¡Qué maravilla!
1: Es una maravilla.
2: Entonces, sí, es una burrada lo que ha llegado a conectar el programa con el mundo entero de habla hispana.
1: Y lo bonito que es, porque nosotros al final compartimos muchísimas cosas con todos los hispanohablantes. Total. Que hay en América del Sur, es una maravilla. Entonces, claro, quieras o no,
0: eso todo influye en que siga el tiempo.
1: Volver a conectarnos a través del humor.
0: Bueno, pues vamos a hacer mucho caso, mucho, mucho, mucho caso a Berta y Adrián. Y el próximo 21, que eso ya está aquí, dentro de nada, los tenemos en el Palacio de Formación y Congresos para echarnos unas risas todos juntos, que eso siempre cura el alma. Y ahora los liberamos para que podáis seguir ensayando. Muchísimas gracias por vuestra amabilidad y nos vemos muy pronto. Pues y gracias por todo lo que hacéis.
2: Ha sido un placer y esperamos verles el próximo 21 en Fuerteventura a las 8 de la noche.
0: Muchas gracias. Besito grande. Bueno, mis queridos oyentes de Radio Insular Fuerteventura, seguimos adelante.

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11: 5:25 de la tarde. Llegamos al muelle de los libros. Hoy, con una edición como siempre muy especial. Porque hay libros que entretienen, libros que se leen y se olvidan. Y luego están esos otros, los que llegan sin hacer ruido y terminan quedándose dentro de nosotros. Historias que hablan de culpa, de soledad, de memoria, pero también de esperanza. Libros que dejan huella. Hoy en este muelle vamos a navegar entre Japón, Rusia y el infinito de Borges. Y quizá entre todas esas páginas encontremos también algo de nosotros mismos. Sweet Bean Past, conocido por muchos lectores como Dorojaki, a veces llega a nuestras vidas y a nuestras manos una joya pequeña, de esas que no hacen ruido, pero que se quedan para siempre. Eso ocurre con Dorayaki, una novela japonesa delicada y profundamente humana que nos habla de segundas oportunidades, de soledad y de personas que cargan heridas invisibles. La historia gira alrededor de una pequeña pastelería especializada en dorayakis, esos dulces japoneses rellenos de judía roja dulce, y de la relación inesperada entre un hombre perdido y una anciana aparentemente frágil que cambiará su forma de mirar el mundo. Por detrás de la cocina, del olor dulce y de los silencios, hay algo mucho más profundo. El libro aborda la exclusión social en Japón, la enfermedad, la marginación y la importancia de escuchar a quienes el mundo aparta. La crítica internacional habló de él como una novela capaz de sanar lentamente al lector. Y quizás sea esa su magia. Dicen que la novela fue llevada al cine con enorme éxito en Japón y muchos lectores llegaron al libro después de descubrir la película. Como frase destacada te diré que hay una que dice así: a veces solo necesitamos que alguien escuche nuestra voz. ¿Y por qué suena esta canción All I Have to Do Is Dream de Everly Brothers? Pues porque esta canción tiene la misma ternura melancólica del libro. Habla de refugios emocionales, de sueños sencillos, de esa nostalgia suave que también habita en las páginas de Dorayaki. Vamos a por el libro prohibido. Crimen y castigo. Hay libros que incomodan tanto que algunos han querido silenciarlos. Y pocos descienden tan profundamente a la culpa humana como Crimen y castigo. Fyodor Dostoyevsky escribió esta novela después de haber sido condenado a muerte y enviado a un campo de trabajos forzados en Siberia. Y quizá por eso nadie como él entendió el miedo, la desesperación y los rincones más oscuros de la conciencia. La novela sigue a Raskolnikov, un joven estudiante que comete un asesinato convencido de que está por encima de la moral común. Pero pronto descubre algo terrible. El verdadero castigo no llega desde la justicia, sino desde la propia conciencia. La obra fue perseguida y censurada en distintos momentos históricos por sus ideas filosóficas, religiosas y políticas. Y aún hoy sigue siendo una de las novelas más intensas jamás escritas. Dostoyevsky escribía endeudado, enfermo y bajo enorme presión económica. Muchos críticos creen que esa angustia real late dentro de cada página. Una de sus frases: el dolor y el sufrimiento son siempre inevitables para una gran inteligencia. Suena Hotel California de los Eagles. ¿Por qué? Pues porque, igual que en la novela, la canción habla de un lugar del que parece imposible escapar. Un laberinto psicológico donde la culpa termina encerrándolo todo. Y ahora, dentro de los clásicos del muelle,
12: yo adivino el parpadeo de las luces que a lo lejos va marcando mi retorno.
11: Jorge Luis Borges, El Aleph.
12: Con sus pálidos reflejos.
11: Borges no escribía cuentos, escribía universos. Aunque no, El Aleph es una colección fundamental para entender sus grandes obsesiones: el infinito,
12: primer amor,
11: el tiempo,
12: calle,
11: los espejos,
12: codijo,
11: los laberintos y la memoria.
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11: Leer a Borges es aceptar que quizá la literatura no está hecha para dar respuestas, sino para abrir puertas.
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11: La crítica lo considera uno de los escritores más influyentes del siglo XX. Y aún así, Borges nunca recibió el Nobel.
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11: Cuando ya casi había perdido la vista por completo, seguía dirigiendo bibliotecas y dictando textos de memoria en su querido Buenos Aires.
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11: Una de sus frases:
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11: he cometido el peor de los pecados que un hombre puede cometer. No he sido feliz.
12: Te busca y te nombra.
11: Suena Andrés Calamaro con Volver, porque Borges siempre escribió sobre el tiempo.
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11: Sobre lo que regresa. Sobre aquello que nunca termina de irse. Y ningún tango entiende mejor eso que Volver.
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11: Pasamos y vamos al libro que nos falta. El cielo de la selva. Llega ahora ese momento del programa en el que hablamos de un libro que aún no hemos leído, pero que no deja de perseguirnos. Porque hay novelas que aparecen una y otra vez en conversaciones, recomendaciones y listas de lectores apasionados. Y una de ellas es El cielo de la selva. Nos han hablado de una historia envolvente, de una historia poética, también intensa, de esas novelas que parecen tener algo mágico. Y precisamente por eso queremos preguntarte hoy si tú lo has leído. ¿Merece tanto la pena como dicen El cielo de la selva? ¿Es de esos libros que se quedan dentro? Y es que ya sabes que nos encanta cuando también ustedes los oyentes, construyen este muelle, este dique. Porque muchas veces las mejoras que realizamos al programa es gracias a ti. Y las mejores recomendaciones llegan del otro lado de la radio. Y suena The Cure con Just Like Heaven porque la canción tiene algo luminoso y misterioso al mismo tiempo, como el cielo de la selva. Por lo que muchos lectores cuentan, esa sensación también está aquí.

0: que te estás preguntando una semana más por qué leer nos hace mejores, pues yo te digo unas cuantas cosas del por qué. Por ejemplo, nos hace mejores porque leer nos enseña a mirar despacio, porque nos ayuda a entender dolores ajenos. Porque hay libros que llegan exactamente cuando más lo necesitamos. La literatura también puede sanar. Y un buen libro nos acompaña mucho después del final. Y quizá por eso también releemos, porque volvemos a un libro. Y volvemos porque volver nos hace ir a quien éramos cuando lo leímos. Hay novelas, por ejemplo, que solo entendemos de verdad después de vivir una vez más ahí. Y por supuesto hacemos amarre en la orilla de los poetas. El mar también guarda silencios que parecen escrito para nosotros. Y en nuestro guiño a la radio y los libros se parecen en algo. Ambos llegan sin tocar la puerta. Es así como despedimos nuestro programa. Hoy hemos navegado entre la ternura japonesa, la oscuridad rusa y los laberintos infinitos de Borges. Tres maneras distintas de entender la literatura. Tres formas de recordarnos que los libros no solo cuentan historias. A veces también nos salvan. Gracias por quedarte una semana más en este muelle de palabras y emociones. Nos escuchamos muy pronto, tanto como en una semana.
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0: Pues esta canción sonará muy probablemente, por ejemplo, en el Gran Canaria Sound Festival entre los días 2 y 3 de octubre, que se celebra este año, por cierto, por primera vez en Arucas. Séptima edición del festival, pero primera en Arucas. Me parece mucho a mí, sí, me parece muy interesante que lo lleven hasta allí. Los festivales se muevan un poquito dentro de la isla para, porque tiene su encanto ahí, pero ya está. Bien, bien, me gusta, me gusta. Te lo contaremos todo, porque sabes que todos los años vamos. Así que... Y más con el cartel que tiene, me apetece mucho ver a Carlos Ares, por supuestísimo. Repetir con Siloé siempre es una buena idea. Walls, me gusta, me gusta, me gusta. Oye, que tenemos novedad musical, además de un grupo que lo vamos a tener actuando. Pues mira, esta semana en un evento privado en el sur de la isla, pero también estarán actuando en el Sol y Luna para darle la bienvenida al verano en Puerto del Rosario el día 20 de junio. Si quieres ver a Bombay, ese será tu momento.
1: Hola, aquí Javi de Bombay. Quiero mandar un saludo para toda la gente, oyentes de Radio Insular de Fuerteventura. Sois la caña. Viva vuestra isla y vuestras playas.

0: Yo de verdad que yo creo que Javi y sus colegas de Bombay, que son amigos de esta casa, es como si tuvieran un chip especial ellos, que tienen implantado, no sé, porque han nacido así, de buen rollismo ellos, porque es que no hay una canción en la que a ti no te den ganas de tocar la palma, de sonreír, de irte de fiesta con alguien. Lo saben hacer muy bien y me encanta que se vengan a la isla de Fuerteventura nuevamente. Hombre, por favor, bien recibidos serán, faltaría más. Seguimos adelante hasta las 7, en directo contigo, tardeando.
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0: Isla de Fuerteventura con la banda del Cuco, en este caso con Chacho. 5:54, cerramos hora con algo un poquito más suave, pero qué bueno.
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0: Ya sabes que aquí vamos, hay que ir también a todos los tiempos posibles, porque no todo el mundo lleva los mismos ritmos. Vamos con la Thalía, vamos con la música de Thalía, quería decir, la Thalía me suena como raro. Thalía, Boomerang. Una pausa y llegamos a las 6. En la próxima hora ya recibimos a Jessica Umpierrez, repasaremos la agenda y compartiremos más canciones en nuestro tardeito de martes 12 de mayo.
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11: Pues sí que tenemos cositas, sí. Estamos dentro de la tercera hora, muy buenas, ¿qué tal? Saludos de Pilar López. Por delante muchas canciones, un ratito con Jessica Umpierrez, un poquito de agenda, y si tú quieres sumar algo, pues estás en todo a tu oportunidad, con el WhatsApp abierto en el 628-929267. Por cierto, una pregunta te hago. ¿Tú quieres ir a ver En Otra Clave? El próximo, ¿qué? Jueves, ¿no? Hemos dicho, el jueves 21, eso. Jueves 21 de mayo, ¿tú quieres ir al Palacio de Formación y Congresos a ver En Otra Clave así de gratis? By the face. Pues porque sí. Pues porque escuchas El Tardeo. Porque nos han dicho En Otra Clave a la gente del Tardeo lo que quieran. Pues vas a tener esa oportunidad. ¿Qué tienes que hacer? No te lo voy a contar ahora, te lo voy a contar mañana. Pero sí que tenemos entraditas para que vayas a echarte unas risitas con una gente y unos personajes que conocemos a la perfección hoy un poquito más con la charla que hemos mantenido con Berta Mola y con Adrián Rosales, dos de los personajes que vemos cada domingo en Otra Clave, en la Radio Televisión Canaria. Así que si quieres ir gratis, tú pendiente a Radio Insular Fuerteventura y al Tardeito, ¿vale? Que yo te cuento qué hacer. Por eso siempre te digo que el WhatsApp tienes que tenerlo guardado en tu móvil pa' por sí, ¿vale? 628-929267.

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0: saludamos nuevamente desde Radio Solar Fuerteventura, tanto a nuestros oyentes habituales como a los que les gusta pues bichearnos más a modo visión, a modo vídeo. Estamos en streaming desde ya en nuestro canal de YouTube, en nuestro Facebook, porque hay una invitada que además nos hace mucha ilusión que esté hoy con nosotros, porque fue de las primeras invitadas que tuvimos. Y lo que sí fue, además, fue la primera cantante que tuvimos aquí cantando en el estudio, en nuestro programa de tarde. Así que nos encanta recibir de nuevo a Jessica Umpierrez. Muy buenas.
1: Buenas tardes, muchas gracias.
0: Habíamos dicho que según fueses haciendo cosas nuevas, había que estar pendiente y había que regresar.
1: Pues sí.
0: Y así ha sido. Han pasado unos mesecillos y hay una canción nueva que viene con un toque diferente. ¿En inglés o en español? ¿Cómo le da el título oficial? ¿Cuál va a ser? ¿O cuál es?
1: Pues es Spanglish. Yo soy muy fiel al inglés, pero esta canción tiene un poco de los dos.
0: Vale, o sea que tenemos Voltaje o Velvet Voltage, ¿no?
1: Sí.
0: Que aquí precisamente tenemos con el Spanglish, porque estamos más acostumbradas, por lo menos nosotros, a verte más canciones solo en inglés. Y aquí vemos esa mezclilla ahí, también con un toque incluso urbano, diría yo, entre urbano, tecno, no sé, cuéntamelo tú.
1: Bueno, Voltaje es el primer single de un proyecto en el que llevo trabajando pues un tiempo ya, que se llama Velvet Voltage, porque la idea es que sea un conjunto de canciones, un álbum. Y pues nada, el primer tema es muy poderoso, el propio concepto habla un poco de esa contradicción. Velvet, que es terciopelo, Voltage es voltaje, que uh-huh. es el propio nombre del primer tema. Y pues habla un poco de todo, es de crecimiento personal, de empoderamiento, pero también vulnerabilidad, luz, oscuridad, un poco ese contraste. Es un mundo eléctrico, magnético. Me gusta describirlo como un mundo sonoro. Uh-huh. Me he creado un propio mundo sonoro en el que he experimentado, jugado mucho con sonidos, mucho electropop. También está mi esencia de alguna balada por ahí al final. Pero sí, muy experimental y estoy muy contenta con el resultado que está quedando.
0: ¿Y eso ya estaba ahí de antes? O porque claro, te conocemos, como tú misma dices, en otros ritmos, en otras facetas, y esto de abrirte a estos nuevos mundos, y aparte el electropop, a lo mejor que no estábamos muy acostumbrados en ti o en tu voz.
1: Pues siempre me ha gustado mucho experimentar. Lo que pasa que es verdad que igual no lo he mostrado tanto.
0: Vale.
1: Y ahora he encontrado una identidad sonora. Me gusta incluso describirlo más como un sello, una marca, porque es todo.
0: ¿Te sientes más identificada en este momento? ¿Esto es lo que quieres transmitir?
1: Sí, es como una parte de mí y Velvet Voltage es eso, es violeta, es azul, es neón, es textura, es un mundo completo visual en el que he querido transmitir eso, tanto con la estética como con la música. Y pues sí, eso es como crecimiento personal.
0: ¿Y había alguien en tu entorno que ya, por ejemplo, te pudiese asesorar o te haya abierto a ese mundo, o te ha venido así porque tú investigando tú?
1: No ha sido mucha investigación. A mí la verdad que me nace mucho el estar jugando con emociones. No me ciño tanto un género, sino siempre es verdad que yo soy muy pop, pero dentro del pop pues voy experimentando con otro.
0: Va buscando pinceladitas, ¿no? Personales.
1: Sí, y dependiendo del tipo de emoción que quiera transmitir, uh-huh. en este caso era un poco empoderamiento, era como ese mensaje de aliento de cuando tienes a tu mejor amiga delante, uh-huh. ella está como de bajón, uh-huh. y tú le dices, pero es que ves el mundo al revés, porque yo te veo y tienes potencial. Pues era un poco esa voz de aliento, de empoderamiento.
0: Decías que este es el primer single de un proyecto, pero de un proyecto disco, de un proyecto EP, o de un proyecto que va por otro lado, más a un tipo de espectáculo que quieras ofrecer para presentárselo también al gran público.
1: Pues es un álbum. Lo que va a ser un álbum en escalada, voy a ir sacando pues diferentes singles, diferentes canciones. Algunos tendrán pues algo más visual, otros será más para escuchar. Y tengo muchas ganas de que escuchéis todo lo que viene después, porque he querido darle como su espacio a todo poco a poco.
0: Pero las canciones ya existen, ya están sí. Producidas, están arregladas, están.
1: Pero sí es verdad que no lo he cerrado, porque soy tan creativa que a veces pues me vienen ideas, digo, ay, ¿y si pongo esto? O compones una de último momento y dices, pues esto es lo que faltaba, o a lo mejor digo, esta ya no me resuena. Tienen que ser...
0: Sí, que todavía puede fluctuar, ¿no? Las canciones que van a ir por
1: tienen
0: ahí.
1: Tienen que ser que me emocione. Por ejemplo, cuando compuse Voltaje, me dio un subidón de alegría que empecé a llamar, mamá, ven a escucharla. Hay otra canción también que me pasó eso. Cuando me emociona a mí el resultado o el proceso, quiere decir que voy por buen camino. Uh-huh. Si no me convence a mí, si no me enamoro yo de mi proyecto, es difícil que la gente conecte también con eso.
0: ¿Y sigues siendo tú la creadora de todas las canciones o ha llegado alguna canción hasta ti que luego solo la hayas arreglado y la hayas decidido, te la hayas decidido quedar o todo es creación tuya?
1: No, todo. Tanto la letra como la música lo he compuesto todo yo. Pero sí es verdad que he tenido colaboración para la parte de producción, de mezcla, que es la parte pues un poco de que requiere más formación y eso. Pues con varios productores que están colaborando.
0: ¿Aquí en la isla?
1: Sí, Kilian Santana, hay una canción que está con Samuel Badra y empezando a trabajar también con Iván Acosta. Y nada, pues estamos buscando ese sonido que tenga coherencia todo. Y
0: sí, pero claro, cada productor tiene también un oído distinto y al igual sí. Pues uno se puede adaptar más a un tipo de canción que a otra, ¿no?
1: Sí, es, al final es un proyecto creativo y yo lo veo así, como quiero buscar un hilo conductor en todo el álbum y que no se vea tampoco, que se note como una producción muy diferente de una a otra. Y entonces cuando yo hablo con ellos, lo hablo, vale, este es el mundo que quiero crear, pues vamos a intentar llevarlo a cabo, porque siempre la creatividad de otras personas te va a enriquecer muchísimo más que una propia, porque a lo mejor escuchas algo y dices, ah, pues sí, pues eso era. Y se crea pues una magia después que a lo mejor tú en ese momento no lo ves y esa persona sí y dice, a esto le falta esto, vamos a hacer esto.
0: Cuando lo has presentado ya en redes, dices llega Voltaje, ¿qué te han ido diciendo? ¿Cuáles han sido los comentarios de tu alrededor, de tu gente cercana o gente que te haya visto en redes y les haya llegado el proyecto porque sí?
1: Pues la gente que me conoce de siempre, la verdad que ha sido un poco sorpresa, como wow, en plan
0: no me lo esperaba.
1: No me lo esperaba. También es verdad que vengo de Don't Care the Time, que es una canción pues mucho más balada, que es como en lo que más me acomodo yo, pero me he querido salir de esa zona de confort y es como decir, vale, dar un golpe en la mesa y decir, vale, puedo hacer esto también, puedo hacer esto, porque al final un álbum que sea todo balada sería súper aburrido.
0: Oh, por supuesto.
1: Queremos canciones que no.
0: Pero Don't Care the Time no estaría aquí.
1: No, Don't Care the Time no. Eso fue un single sencillo, pero precisamente quería romper con eso de estar sacando una canción, pasan 8 meses, otra canción, porque al final yo soy una persona también que sí es verdad que me exijo mucho. Entonces yo lo escucho y a lo mejor en el momento me convence y luego empiezo a sacarle fallo. Y luego otra vez, y llega el momento y a lo mejor ni la saco. Y luego pasa el tiempo y digo, ¿y por qué no saqué esa canción? Entonces nunca va a ser 100% perfecto, pero al final... El crecimiento de una persona personal tampoco es perfecto.
0: Claro, pero te tienes que sentir tú cómoda con él e identificada en el momento que es este ahora, ¿no?
1: Sí, es verdad que no está todo grabado a seguido, así como con un orden así, pa, pa, pa, sino que lo he grabado a medida que he tenido canciones de momentos que he sentido esa emoción en algún momento y lo he grabado, porque a mí me gusta capturar la emoción del momento. No me gusta mucho regrabarlo, porque siento que igual...
0: Ya no tiene la misma autenticidad, ¿no?
1: Exacto. No se puede... El sentimiento es muy difícil de volver a conectar con él. Si es verdad que cosas técnicas, sí. Porque dice, bueno, aquí esto se puede cantar de otra manera o vamos a hacerlo así para añadirle. Sí. Pero me gusta mantener como la esencia del principio de la canción, del momento que dices, me siento así, pues voy a grabar.
0: Obviamente. Hablando de formas de cantar, porque sí es verdad que estamos acostumbrados todos, o por lo menos los que te conocemos, a verte en ese registro que ya tenías muy controlado. Y yo no sé si al ponerte a investigar en estos nuevos géneros, ese punto curioso que tiene, si al empezar a cantar has encontrado registros nuevos y te estás atreviendo con otras cosas.
1: Pues sí. La verdad que sí, te obliga un poco también a hacer eso o regrabar algo que dices, aquí me pide pegar un grito, porque aquí pide un grito, pues te tienes que, lo grabas 30 veces, 40 veces, pero ahí no salgo hasta que lo grabo. O a lo mejor ese día no sale, pero es como, sí, pero sí es mucho de explorar sonidos, a lo mejor más susurrado, como más cerca del micro, o a lo mejor te alejas más y necesitas proyectar más. Verdad que mi voz siempre es muy aireada y a veces como que entras en ese bucle y te cuesta como salir de ahí, pero cada canción te requiere algo diferente. Y la emoción ya propia te cambia la voz. O sea, si tú estás triste, no vas a sonar igual que como estamos hablando ahora. Uh-huh. Si estás un día de bajón, pues vas a estar como así, como...
0: Me imagino que tú estarás viendo, pues como todo el mundo, ¿no? Que ahora hay mucho movimiento, la verdad, genial, musical en la isla. Yo no sé si, claro, al moverte en ese entorno también, si se te presentan la oportunidad de hacer alguna colaboración, si has pensado a lo mejor pues con alguien que es cercano a ti, que tenga buena voz de compartir esa canción.
1: Pues la verdad es que no lo descarto, yo siempre estoy abierta, me encanta colaborar con otros artistas, siempre estoy muy pendiente de lo que están haciendo y también de otros artes. No quiero desvelar mucho, pero es que
0: emociona. Tú desvela todo lo que tú quieras, cuéntanos alguito, venga.
1: Estoy emocionada con el segundo single que estamos preparando porque va a ser algo muy guay, así que estén pendientes.
0: ¿Y tienes fecha aproximada? ¿El próximo single?
1: Se unen otro tipo de artistas, eso puedo decir. Entonces está muy guay.
0: Vale, se unen otro tipo de artistas y lo podremos ver en un mes, dos meses, tres meses.
1: En poco. Yo creo que un mes así, pero no sé todavía 100%.
0: Bueno, nos ha desvelado algo. Siempre, al final siempre nos acabamos llevando alguna cosita de nuestros artistas que nos avanzan así porque ellos son generosos con nosotros. Sí, es verdad que te vemos, incluso a la hora de comunicarte con nosotros o de contarnos ese proyecto tan nuevo, se te nota la emoción y las ganas que tienes de que llegue a mucha gente. Así que no se lo piensen mucho si tienen un evento súper chulo y eso, instituciones y cosas de estas también, que llamen a Jessica Umpierrez. La otra vez nos vino con guitarra, pero claro, este voltaje requería de teclado. Y ella, que siempre es generosa, yo le digo, pues algo me tienes que cantar. Se pone, pues yo me voy con mi teclado y yo te canto, pues cuando tú quieras. Presentamos Voltaje oficialmente aquí ahora, ¿vale?
1: Vale.
0: Venga, pues todo tuyo.
1: Acoustic.
0: Acoustic, totalmente, vamos.

0: Oye, qué guay. Y eso que es en acústico, yo ya estaba yo ahí, que solo me faltaba ponerme de pie. Por cierto, el vídeo también, yo creo que refleja mucho esa esencia, ¿no? Que quieres transmitir como aterciopelada la imagen, digamos, ¿no? Así un poquito de oscuridad, pero elegante, misterioso, ¿no? Ha estado muy chulo. ¿Dónde lo habéis rodado, por cierto?
1: Yo creo que lo pedía, la verdad. Pues ha sido algo que hemos hecho.
0: Muy casero. Que no lo parece, pero
1: no
0: sí.
1: No tanto casero, porque vale. Hemos cuidado cada detalle.
0: Vale.
1: Porque
0: pero no con grandes medios, me refiero.
1: Sí,
0: no con...
1: sí, eso sí es verdad, que hoy en día...
0: ¿Pero en alguna zona, en algún punto en especial de la isla?
1: Está en Puerto del Rosario.
0: Vale. Que ya es bastante.
1: No ir en Puerto del Rosario.
0: Vamos. Aquí más de casa, y fíjate qué cosas más interesantes nacen desde aquí, por eso nos encanta compartirlas y darles esa visibilidad. Pues yo creo que este voltaje tiene su sí, tiene su aquel. Me ha gustado. Muchísimas gracias por compartirlo con nosotros.
1: Muchas gracias.
0: Espero que te llamen muchas emisoras, que vayas a muchos sitios y que puedas enseñarlo pues en cuanto más islas o ciudades, mejor. ¿Vale? Y los estrenos, y eso tú avísanos de todo. Por favor.
1: Sí, por supuesto. Y nada, muchas gracias por apoyar pues a los artistas independientes, que al final es mucho trabajo, mucho esfuerzo y mucha ilusión también. ¿Por qué no?
0: Bueno, pues a escuchar mucho ese voltaje y que oye, que para un momento baile así, que de verdad, que un baile elegante, no un baile cualquiera. Aquí esto se presta, como hace ella en el vídeo, así una cosita graciosa. Jessica Umpierrez, ¿seguimos en contacto?
1: Por supuesto.
0: ¿Vale? Te hacemos seguimiento, ¿vale?
1: Gracias, muchas gracias.
0: Bueno, pues ahí teníamos a Jessica Umpierrez. Van a escuchar mucho ese voltaje, por lo menos lo que a Radio Insular se refiere. Yo de los demás no me responsabilizo. Seguimos compartiendo contenidos de interés aquí en Radio Insular.
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Tenemos el día 15. Presentación del libro Volar a donde no sé, de Yolanda Guerra. Esto será en la biblioteca, en el Centro Bibliotecario Insular, a las 7 de la tarde. Volar a donde no sé, Yolanda Guerra, que por cierto va a estar con nosotros en este programa para hablarnos un poquito de este libro, así que estamos encantadas con este momento. El 15 de mayo tenemos, por supuesto, el concierto del Canca en el Palacio, que ya él mismo nos invitó a ir. El 16 tenemos a Bian Díaz en el Auditorio de Puerto. Tenemos a Cristito en el Auditorio de Corralejo también el 16 para echarnos unas risas. Y en lo que a fiestas se refiere, tenemos que hablar de, por ejemplo, las fiestas que tenemos en diferentes puntos de la isla. Y en esas fiestas tenemos que hacer referencia a, que no quiero que se me olvide ninguna, porque iba a decirlas de memoria, yo de atrevida, pero bueno, no vamos a arriesgarnos. Tenemos fiestas en los Estancos desde el jueves y hasta el 22 de mayo, ¿eh? Ojo con esto, con su escala en IFI, con sus verbenas, con su memorial César Arroyo. Tenemos fiestas en Tarajal de Sancho, tenemos fiestas en La Somada, tenemos fiestas en Los Salares. Como no tenemos mucho tiempo, ya a partir de mañana te voy a desglosar actividad, ¿vale? Por día y pensando también en el fin de semana para que elijas a qué verbena te apetece ir según el grupo que te guste más o a qué evento cultural de otras características como pueda ser conciertos, teatro o echarse unas risillas. Y a partir de mañana también te diremos cómo puedes llevarte de forma gratuita una entrada doble, por ejemplo, tenemos varias, ¿eh? Para ir a ver en otra clave al Palacio de Formación y Congresos el próximo 21 de mayo, la próxima semana. Eso te lo vamos a contar todo, todito aquí. El amor llegó.

Es lo más nuevo para Carlos Vives, tú y yo y nada más. Hemos alcanzado así las 6 y 54 minutos de una tarde de martes que hoy ha estado súper entretenida, ¿o no? Hombre, por favor, que si los actores den otra clave, que si el muelle de los libros, que si la agenda, que si Jessica Umpierre con su musiquita en directo. Bueno, bueno, bueno, si es que siempre te lo digo, es que tienes que tardear con Radio Insular Fuerteventura. ¿Qué haces que no lo haces? Corre la voz ya y compártelo, anda, sé generoso con la vida. Venga, que compartir es de buena gente. Pues mañana volvemos, anda que no. Además, podemos encontrarnos en horario de mañana o de tarde.

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